Muy buenas tardes, muy buenas noches, dependiendo dónde se encuentre cada uno de ustedes. Me da gusto saludarles por estos medios. Este es el segmento de Nuevo Canto que se transmite totalmente en vivo por el KSJB 91.5 FM por Radio Bilingüe. Les invito a que se queden conmigo en las siguientes 3 horas para disfrutar todos juntos de una magia musical. La magia de la música trova, música de libertad, música de conciencia, que se transmite solo por Radio Bilingüe. Radio Bilingüe es una radio pública, una radio para todos ustedes, una radio para la comunidad. Mi nombre es Estela López. 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Bueno, empezamos esta hora con el tema de el pueblo unido jamás será vencido. Así es, el pueblo unido jamás será vencido. Y fue interpretado con Quilapayún y Sebastián Echarri, Pablo Duarte. Y pues vamos a continuar con la música y ahora vamos a escuchar el tema Libertad con el grupo La Libertad. Esto es Nuevo Canto por Radio Bilingüe.

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Bueno, pues estamos ahí en sintonía atendiendo muchas llamaditas. Gracias por sintonizar. Acabamos de escuchar el tema a Felipe está sentado en el fondo del mar con Patricio Mans. Y pues quiero mandar unos saluditos que ya se reportaron. Saludos a Pedro Reyes, que nos escucha en Bakersfield, California. Dice que manda saludos a todos los radioescuchas. Y gracias por sintonizar. Dice que se compró un radiocito chiquito para escucharnos. Le agradecemos mucho, mucho hacer ese sacrificio y esperamos que esté disfrutando de la música. También quiero mandar un saludo a Mike que nos escucha en Oregon. Dice que nos manda saludos.

Gracias por hacer agradable el momento mientras están trabajando. Y nos comenta que lleva 46 años escuchando Radio Bilingüe. ¡Wow! Muchas gracias por esa sintonía y esa preferencia. Y también le mandamos un gran abrazo hasta allá en los ranchos, aquí cerquita Madera, California. Y pues a todos ellos vamos a dedicarles el tema de Yolanda con Pablo Milanés. Y sigan conmigo disfrutando de esta buena música que se toca solamente aquí en Nuevo Canto por Radio Bilingüe.

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2: 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Eso tiene un término en inglés que se llama oversharing. Y básicamente tiene muchos riesgos asociados a la seguridad personal.
1: Con el auge de la inteligencia artificial, las técnicas de robo de identidad y estafa se han vuelto cada vez más sofisticadas. Por eso es muy importante que seamos cuidadosos con lo que publicamos en las redes sociales y la información que compartimos.
3: Ahora vamos a tirar un tema conocido para algunos amigos míos que hay aquí en la sala, y que fuera una carta de mi hermano Eduardo que me escribiera de sus lejas tierras. Y en la música que yo le puse, obedece a un ritmo de balsecito y se llama Quede Caminoso.

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1: Escuchamos el tema de Que de Caminos con Kelen Taro. Y antes de los anuncios, escuchamos a Enrique Quesadas con el tema Del Mismo Lado. Y pues vamos a continuar ahora y vamos a escuchar el tema Con With Me con Agustín Lara y Patricia Wells. Que les mandamos un gran saludo a en donde quiera que estén. Y pues esperamos que disfruten este tema. Recuerden, esto es Nuevo Canto a través de Radio Bilingüe.

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Escuchamos el tema de Pinotepa con Honey Better. También escuchamos a los trovadores de Cuyo con Viva San Luis. Y pues vamos a mandar unos saludos a nuestras estaciones hermanas aquí en California. Ahí a nuestros amigos que nos escuchan en Bakersfield, California, por el 90.1 FM. KTQX 90.1 FM. En Barstow por el 99.5. También vamos a mandar saludos aquí más o menos cerquita, Modesto, Stockton, que nos escuchan por el 88.7 FM. A todos ellos y aquí a sus alrededores les mandamos un saludo y gracias por su sintonía. Ahora vamos a continuar y vamos a escuchar el tema de La Guanábana con Son La Fábula. Esto es Nuevo Canto a través de Radio Bilingüe. Y no se vayan porque hay mucha música.

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1: El cuidado prenatal es clave para que la mujer tenga un embarazo y un parto saludable. 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
4: 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Colorado, entre la agenda MAGA y el muro demócrata, motivan la escritura creativa en el Valle Central de California.
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1: Esta es la edición semanaria de Noticiero Latino. Le saluda Chelis López con los temas de la semana. Congresista latina de Georgia motiva el liderazgo femenino. Colorado entre la agenda MAGA y el muro demócrata. Motivan la escritura creativa en el Valle Central de California. A escala nacional, las mujeres latinas suelen votar más que los hombres, pero sobre todo en Georgia, Florida, Alabama y Tennessee, según datos de las elecciones de 2024. Además, de acuerdo a organizaciones como Poder Latinx, cuando se sienten empoderadas, las latinas atienden a involucrarse más en la organización comunitaria y la movilización política. Gerardo Guzmán asistió a una cumbre de liderazgo político en Atlanta y nos comparte una historia de participación cívica.
2: Yo creo que es importante que se escuchen nuestras voces latinas.
3: María Paula hace arreglos florales y le interesa que la voz de la mujer latina sea escuchada.
2: En este entorno en donde estamos, creo que es importante que nos escuchen.
3: Por eso decidió participar en la segunda cumbre anual Poderosas en Atlanta, Georgia, convocada y organizada por Poder Latinx.
2: Somos uno de los porcentajes más grandes que está en Estados Unidos y esa es una manera muy bonita de decir que las mujeres sí tenemos voz y que sí somos importantes.
3: Lo que menciona María Paula se ha reflejado de manera consistente en las últimas elecciones. Según Unidos US, basado en datos de las secretarías de cada estado, desde las elecciones del 2016, las mujeres latinas han votado de 5 a 7% más que los hombres latinos.
4: Lo que queremos construir con esta cumbre es liderazgo, líderes latinas.
3: Es la directora nacional de Poder Latinx, Yadira Sánchez, quien nos describe el valor de construir liderazgos entre las latinas.
4: En este momento, empoderar a las latinas para que no solamente se desarrollen, pero que peleen y que peleen con fuerza es muy importante más que nunca, porque sabemos que cuando organizas a las madres específicamente, se organiza toda la familia.
3: Un ejemplo de ese poder, de esa fortaleza, se pudo apreciar con la voz de la representante demócrata por el distrito 117 de Georgia, Marianne Santos, quien fue una de las panelistas en el encuentro.
5: Es un gran honor que puedo regresar lo mucho que me han dado mi comunidad y mis papás y empoderar a otras mujeres latinas.
3: Hija de mexicanos, la legisladora Santos se convirtió en la primera latina en representar al condado Henry al sur de la zona metropolitana de Atlanta.
5: Y soy la única en todo el legislature.
3: Marianne Santos comenzó a interesarse en la vida pública hace 20 años cuando comenzó a trabajar en los tribunales.
5: Y ahí es donde yo empecé a aprender cómo las leyes trabajan.
3: En ese ambiente, alguien le despertó el interés de entrar a la política, pero no fue nada fácil.
5: Y ellos me dijeron, ¿tú quieres ser representante? ¿Tú qué conoces de policy? ¿Tú qué sabes de eso? ¿Tú tienes $70,000? Y me sentí tan chiquita.
3: En el ejemplo de sus padres, migrantes del estado de Guerrero, y en su experiencia al vencer problemas personales, encontró la fuerza para continuar.
5: ¿Qué saben ellos de ser hija de migrantes, la primera generación americana, mamá soltera, sobreviviente de violencia doméstica? ¿Qué saben ellos de ser todo lo que soy? Y me decidí a lanzarme y al final me dijeron que yo fui la única que cualificó.
3: En estos momentos ella es la única latina en la legislatura estatal y aunque perdió su nominación a la reelección en las primarias de su partido este año, continuará alzando la voz para motivar nuevo liderazgo entre su comunidad.
5: Alzar las voces de decir que estos son cosas que nosotros necesitamos, pero el poder está en el voto y tenemos esa responsabilidad de votar y usar nuestra voz.
3: Carolina trabaja en una organización para mujeres víctimas de violencia doméstica y escuchar la voz de la representante Santos le abrió nuevas perspectivas.
6: Estamos viendo más representación, más voces que nos representan, entonces ya no nos sentimos tan aisladas.
3: De ahí la importancia de eventos como Poderoso. Habla de nuevo la directora nacional de Poder Latinx, Yadira Sánchez.
4: Si se le da la oportunidad, si se le brindan las herramientas, las latinas poderosas avanzan no solamente en su carrera, pero más importante en el servicio público para la comunidad latina.
3: Para María Paula valió la pena dedicar su sábado en esta cumbre.
2: Me encantó. Todos los panelistas nos ayudan y nos miran como otra perspectiva de que sí tenemos la voz que necesitamos para estar aquí.
3: Para la edición semanaria de Noticiero Latino, desde Atlanta, Georgia, Gerardo Guzmán.
1: En Colorado, tras unas intensas elecciones primarias, un fiscal demócrata y un exmilitar y activista conservador republicano se disputarán en noviembre la gubernatura del estado. En las últimas décadas, Colorado, donde la mayoría de votantes están registrados como independientes, ha apoyado a los demócratas. La gran interrogante de estas elecciones es si el candidato de Movimiento MAGA logrará convencerlos de votar por él. Con los detalles desde Denver, Jesús Sánchez Meleán.
7: Colorado se encamina hacia una de las contiendas políticas por la gobernatura más intensas de su historia reciente.
8: I am humbled to be the Republican nominee for governor of Colorado.
7: Tras una disputada primaria republicana que mantuvo en vilo al estado, el veterano de los Marines y activista conservador Víctor Marx, sin el apoyo del aparato republicano del estado, logró imponerse por un margen milimétrico sobre la senadora Barbara Kidmeyer, la candidata del ala moderada del Partido Republicano. Con una plataforma de línea dura alineada al movimiento MAGA, Marx busca romper con más de dos décadas de hegemonía demócrata en la gobernación. Su propuesta central apunta a una transformación radical en materia de seguridad y control migratorio. De ganar la gobernatura, Víctor Marx promete eliminar las políticas de Ciudad Santuario y forzar a las agencias locales a trabajar codo a codo con las autoridades federales. Esta retórica de mano dura y mayor colaboración con el Servicio de Inmigración y Control de Aduanas, conocido como ICE, ha encendido las alarmas en diversas organizaciones de la sociedad civil y defensores de los derechos civiles. Ana Rosa Craig, representante del American Friends Service Committee, expresa la profunda preocupación que genera la agenda del candidato republicano entre las comunidades inmigrantes del estado.
9: Si gana, él intentaría forzar la colaboración entre la policía y el ICE y también trataría de acabar con las políticas de santuario, cosas que mantienen a nuestras comunidades más seguros.
7: Del otro lado del espectro político se encuentra el candidato demócrata y actual fiscal general del estado, Phil Weiser.
10: The future of Colorado will not be decided by out-of-state billionaires.
7: Weiser, hijo de una refugiada de origen judío y estadounidense de primera generación, promete utilizar todo el peso del poder ejecutivo estatal para frenar lo que califica como tácticas de amedrentamiento y la expansión de centros de detención de migrantes privados en suelo coloradense. Además, Weiser promete defender a las comunidades migrantes. A pesar de que Colorado ha votado consistentemente azul en los últimos ciclos electorales, el escenario no está exento de complejos retos. En Colorado hay más votantes independientes que la suma de demócratas y republicanos. El analista político Jorge Hernández destaca el desafío de los votantes.
11: Yo creo que estaría muy interesante ver los votantes moralmente hacia quienes se van a ir, hacia alguien que ha prácticamente demandado mucho la administración Trump. Phil Weiser, quien ahora se enfrenta a alguien quien sí se podría decir alaba el movimiento extremo conservadores.
7: Una vez que ya se conocen los candidatos a gobernador de los partidos mayoritarios, la contienda electoral que está por arrancar este primero de agosto no solo definirá la conducción de Colorado, sino que servirá como un termómetro crucial sobre el alcance y la aceptación de la agenda migratoria de línea dura en el oeste de los Estados Unidos. Para la edición semanaria de Noticiero Latino desde Denver, Jesús Sánchez Meleán.
1: Desde hace un año, una vez al mes, un grupo de personas de todas las edades se reúne para capacitarse en el arte de contar historias en el Valle Central de California. Buscan crear una comunidad creativa de escritores, cineastas y estudiantes que refleje sus propias experiencias de vida. Durante el más reciente taller, María Cortés platicó con varios de los asistentes y nos comparte sus experiencias desde la ciudad de Fresno.
12: Hi, I'm Dean. I'm a writer and director.
0: Alrededor de una mesa, dos decenas de escritoras y escritores, cineastas de diferentes edades y orígenes culturales, así como estudiantes y personas que apenas comienzan a explorar la escritura, escuchan con atención a la profesora Candace Egan analizar el guión de la exitosa serie de televisión Only Murders in the Building.
13: We had as our homework Only Murders in the Building.
0: Les explica cómo desde las primeras escenas establecen el tono, los personajes y el rumbo de la historia. También les habla de las herramientas que usan los profesionales para escribir guiones con el formato que utiliza la industria. Hace un año, la profesora de la Universidad Estatal de Fresno, Candace Egan, formó el grupo de guionistas del Centro de California después de una exitosa conferencia de cine que dejó en evidencia la necesidad de crear un espacio permanente para quienes desean escribir para cine y televisión desde esta zona rural de California. Para la profesora Candace Egan, la escritura va mucho más allá del cine.
13: And understand the world really circles around storytelling.
0: Egan explica que las historias son una de las principales formas en que las personas comprenden el mundo y transmiten ideas. Además, destaca que el propósito del grupo es crear comunidad entre quienes normalmente escriben de manera aislada.
13: I feel like part of the whole point of this is to build this in our area.
0: Las sesiones se realizan en CIMAC, una organización sin fines de lucro dedicada a apoyar a creadores de medios en la región, como la joven Jaslyn Colima, de 21 años y directora de videos comerciales.
14: Lo que yo aprendí es que yo necesitaba aprender más la arte de escribir cosas y que conocer más gente. Y siento que yo conozco más gente que hace esa pasión, voy a aprender a ser más mejor cuando yo escribo.
0: Jaslyn es crítica de muchas de las producciones actuales.
14: Muchas cosas que miro que no hay historias reales, es más como se mira bien en la tele y todo eso, pero siento que no agarra mucho a los jóvenes hoy en día eso.
0: También destaca que recibir esta formación de manera gratuita elimina barreras para quienes desean crear.
14: Hacer cosas creativas cuesta mucho dinero en un lugar así donde se pone a dedicar a ayudar a nosotros. Aquí te dan todo para que tú te superes.
0: Este taller fue posible por los fondos de la medida P para incentivar la creatividad de los artistas locales. Entre los asistentes había personas que escriben un guión por primera vez, especialistas en efectos especiales, directores de video, escritores y cineastas como Dean González, quien el año pasado impulsó el primer festival de cine latino en el centro de Fresno.
15: Growing up, film was not something that I was exposed to.
0: Dean valora mucho el apoyo que se está dando y asegura que le hubiera gustado contar con este apoyo cuando era joven.
15: So, I really wish I would have had this resource.
0: Un espacio donde cada guión comienza con una idea, pero también con la oportunidad de encontrar una comunidad que ayude a convertirla en realidad.
13: This next part's called a log line.
0: Después de un año de reuniones mensuales, algunos participantes ya trabajan en sus primeros guiones y otros sueñan con llevar sus historias hasta Hollywood, mientras el taller continúa fortaleciendo el talento creativo del Valle Central. Para la edición semanaria de Noticiero Latino, desde Fresno, California, María Cortés.
1: 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Director de Noticias, Samuel Orozco. Coordinadora de Producción, Desire Yepes. Productor, Rubén Tapia. Conducción técnica, Jorge Ramírez. Asociada de Producción, María de Jesús Gómez. Yo soy Chelis López. 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
1: Amigos, ¿qué tal? Su servidor Cándido Morales Rosas con tanto gusto le saluda a través de este espacio radial, Cita con el Recuerdo. Una serie de radio que les llega a todos ustedes a través de Satélite Radio Bilingüe. Antes que todo, muchísimas gracias a ustedes por darnos la distinción de su sintonía. Y también a todas las gerencias de las diversas emisoras de radio que están afiliadas a Satélite Radio Bilingüe, porque gracias a ellas podemos llegar a todos ustedes a través de Satélite Radio Bilingüe. Sarita Montiel inicia el programa de hoy.

Toña la Negra nos interpretó 10 años en su programa Cita con el Recuerdo, la música que revive el pasado. Nelson Pinedo, yo te quiero.

Este es su programa, Cita con el Recuerdo. Música ligada a su pasado. Escuchamos en la voz de Avelina Landín, El amor de mi vida. Y Fernando Fernández cantó, de Gonzalo Curiel, Sorpresa. 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

Noviembre 1976. Éxito de Manuela Torres, Amado Mío. En este su programa Cita con el Recuerdo, la música que revive el pasado de la misma generación. Isadora Torres.

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1974. Éxito de Silvana Di Lorenzo, Amor que te quiero tanto. Y a continuación viene Emanuel. Este terco corazón. 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

José José. Cantó Lo Dudo, de la inspiración de Manuel Alejandro, y del mismo autor, Emmanuel interpretó Este Terco Corazón. 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

Olga Guillot. Pruebo. En este su programa, cita con el recuerdo, la música ligada a su pasado. A continuación escucharemos al autor Álvaro Carrillo cantando uno de sus propios temas, canción que ha gustado a el público romántico. Como un lunar, a través de satélite, Radio Bilingüe.

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La vocalización de Pepe Jara, Extráñame. Y antes escuchamos a Irma Dorantes cantando Cuando no sé de ti. 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

Escuchamos a Leo Marini cantando Señora Bonita. Antes de eso, los Bribones cantaron Mil Besos. Tintán cantó el bolero La Gloria Eres Tú. 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

Una grabación hecha en Argentina. Eleno, Me Gustas 1975 y Mi Gran Amor fue un éxito de el grupo La Tierra de febrero 1978 y ahora de 1966. Les presentamos a los Babies.

Marzo 1975. Éxito del grupo Banda Macho. Mis ojos te adoraban. 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A través de Satélite Radio Bilingüe, les acompaña su amigo y servidor, Cándido Morales Rosas.

La orquesta de Montivani nos interpretó Adiós muchachos, y Libertad Lamarque nos cantó Tango Negro. Julio Jaramillo cantó Bodas Negras. 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

Muy, pero muy buenos días, mis amigos. Bienvenidos, bienvenidos a su programa dominical, la hora folclórica. Son las 8 de la mañana, 3 minutos, tiempo del Pacífico. Detrás de mi equipo, los saludos a su amigo y seguro servidor, Genaro Lozano. Somos Radio Bilingüe, la cadena nacional latina de la radio pública en los Estados Unidos de Norteamérica. Transmitiendo desde Fresno, California, para todas nuestras emisoras y afiliadas aquí en la Unión Americana, de sur a norte, de frontera a frontera y de costa a costa. Muchísimas gracias por estar en sintonía. El número en cabina, código de área 559-264-9191. Cualquier petición musical para enviar saludos, aquí estamos a la orden. Ya listos y preparados. Dominguito chulo, agosto 2 del año 2026. Octavo mes del año, oiga. Ay, ay, ay. Así de rápido se fue el 2026. Ya que falta, oiga, ya que falta para concluirlo. Espero que pues esté siendo de mucho provecho para usted. Hoy pues iniciamos el día de hoy con el charro de Cuentitán, el Alto Jalisco, Don Vicente Chente Fernández y Gómez, del disco mexicanísimo Como México No Hay Dos. Si le tocó trabajar, échale ganas. Si le tocó descansar también, disfrútelo. El que trabaja tiene derecho, viene por las carreteras. Oiga, muchísima precaución, por favor. Nos espera un día caluroso por aquí en el valle. Más adelante le comparto la temperatura. Y si no tiene que salir, oiga, pues en casita con el aire acondicionado, un vasito de agua. Agua de agüita de melón. Agüita de... Ay, me acuerdo de la agüita de melón tan sabrosa que me aventé anoche, oiga. Ándese, saludos cordiales a la gente que me escucha por aquí en el aire de Fresno a través del 91.5 FM. Gracias por hacerlo. Si me escucha usted por ahí en el área de Arizona, buenos días. Colorado, ¿qué tal? Nuevo México, allá ya dije Oregon, oiga. Me entraron a la familia, por ahí Huntington 91.1 y Merrill 91.7 de frecuencia modulada. En Texas, en Río Grande City, en Batesville, ahí en Presidio, en Zapata. Buenos días, pues desde ahorita y hasta en punto de las 10 de la mañana, señores y señores. Genaro Lozano, el más rancherote del cuadrante, llevándole lo mejor, de lo mejor, de lo mejor, de lo mejor de la música mexicana aquí en la costa oeste de los Estados Unidos. A pegarme cablazos y a lo que te truje, chencha.

0: Es buena banda móvil, ¿se acuerda usted de ese éxito? Estuvo bueno, nada, el tiempo de la quebradita, oiga. Fíjense que estoy viendo aquí que ya empezaron a llegar los productos que vamos a entregar como agradecimiento a todos los contribuyentes. Está bonita la gorra, oiga. Ahorita me la voy a probar, a ver si no me regañan. A ver qué tal me veo. Señoras y señores, vamos a la pausa informativa. Regreso, 15 minutos nos separan después de las 8 de la mañana. Vámonos a la pausa informativa. Regreso con mucha más música para todos ustedes. Síganme pegando cablazos. Código de área 559-264-91. 91. Saludos a mi tocayo Genaro García, su canción de Chente Fernández más adelantito, Síganme llamando, por favor. Somos el 91.5 FM para todas nuestras emisoras y afiliadas aquí en los Estados Unidos. Radio Bilingüe para servirle.
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Ese fue David Sizer, se llamó el Gavilán Gavilancillo. Ya nos separan 22 minutos después de las 8 de la mañana. Voy a empezar a sacar peticiones musicales, oiga, porque siguen y siguen entrando llamadas, cosa que agradezco mucho, al 559-264-9191. Saludos a la señora Sara Magaña de parte de su esposo Martel, que están cumpliendo 47 años de casados. Mire nada más, casi medio siglo de cariño, de entrega, de compartir triunfos y posiblemente fracasos, pero ahí siguen ellos. Le quiere dedicar una canción bonita en estos 47 años de casados. Esto es a cargo de Gabriel Siria Levarios, Javier Solís. Se llama así precisamente, Te amaré toda la vida. Felicidades y feliz domingo. 8:23.

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Dun, dun, dun. Es muy el charro Abitio, el charro Abitia. Del disco 15 grandes éxitos. Señoras y señores, son las 8 de la mañana con 32 minutos 17 segundos en este precioso domingo 2 de agosto del año 2026. Está usted en sintonía de Satélite Radio Bilingüe, la cadena nacional latina de la radio pública en los Estados Unidos de Norteamérica. Muchísimas gracias a todo el personal, a los voluntarios, a todos los contribuyentes, por supuesto, que se hicieron parte de este maratón de recaudación de fondos que en esta ocasión llevó por bandera, por amor a la radio. Así que muchísimas gracias por eso, señoras y señores. Continuamos con la programación musical. Sígueme llamando, código de área 559-264-9191. Llegan los distintos de Tierra Caliente con esto que se llama Pelao de Rancho. ¡Feliz domingo! Genaro Lozano hasta las 10 de la mañana.

Ese fue el Dueto América, se llamó el Corrido de Laredo. Son las 8 de la mañana con 41 minutos tiempo del Pacífico. Oye, y hablando de Laredo, saludos cordiales a Rosario García y a su esposo, el señor Fernando García, allá en el rancho La Escondida en Pierzo, Texas, ahí en el directo de Laredo, dice, que ellos domingo a domingo, pues nada más se vienen de este lado para escuchar Radio Bilingüe. Qué bonito, muchísimas gracias por eso. Y gracias, verdad, por ser radioescuchas fieles de esta su estación de radio comunitaria. Pues vamos para ellos, esta canción a cargo de la nacida por allá en Tucson, Arizona, la señora Linda Rustin, del disco Canciones de mi Padre, se llama La Charreada. ¡Feliz domingo al señor Fernando, que anda chambeando arriba del tractor con ese solazo, supongo yo! Gracias por estar en sintonía. Abrazo fuerte. 8:41, tiempo del Pacífico.

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Bueno, pues ese fue José Guadalupe Esparza, ya como soltero, se llamó Arrienda Suelta, con la rienda suelta. 8:49, tiempo del Pacífico. Oiga, pues le comentaba al inicio del programa que el día de hoy, aquí en el valle, en el área, vamos a estar experimentando temperaturas ya que superan los 3 dígitos, máxima de 103, mínima de 81, digo de 72, perdón. En este momento la temperatura ambiente registra 81 grados Fahrenheit, así que muchísima precaución, por favor, si tiene usted niños pequeños, personas adultas, mayores, pues protéjalos, por favor, ahí en casita, con el aire acondicionado, bien hidratado. Si no tiene usted que salir, no lo haga, no hay necesidad de exponerse. Si anda usted en la carretera, por favor, muchísima precaución también. Fíjese que a veces se nos hace fácil dejar a personas en el carro y dice, ahorita vengo, no me tardo nada. Pues fíjese que, déjeme compartir con usted que solamente la temperatura dentro del vehículo puede subir más de 20 grados en solo 10 minutos, así que no haga usted eso, no cometa usted ese error, especialmente con los niños. A veces llegan y se lo dejo con el aire acondicionado, pueden pasar muchísimas cosas, mi amigo, mi amiga, así que muchísima precaución, por favor. Cuando parece que no hace mucho calor afuera, en un vehículo las cosas son completamente diferentes, porque según datos que se han recaudado, pues 75 grados afuera pueden ser 120 grados dentro del carro después de unos 90 minutos y eso puede ser fatal. Así que recuerde, el día de hoy temperatura máxima 103, mínima de 72, en este preciso momento 81 grados Fahrenheit. Cuidado, cuidado. Son las 8:51, tiempo del Pacífico. Vamos a complacer a mi tocayo que me pidió esta canción del Charro de Huentitlán del Alto Jalisco, don Vicente Chendi Fernández y Gómez. Se llama El Hijo del Pueblo, complacido Genaro García. Gracias por estar en sintonía. ¡Feliz domingo!

Esa fue la participación musical de la banda Limón, se llamó El Desquite. Y así llegamos al final de la primera hora de su programa dominical, La Hora Folclórica. Son las 8 de la mañana con 57 minutos, 19 segundos y contando. Pues gracias por estarme acompañando, oiga, en esta jornada de 120 minutotes con la mejor música folclórica y popular mexicana del cuadrante. Vamos a identificar la emisora legalmente y regreso para seguirles complaciendo a todos ustedes. Sígueme llamando, código de área 559-264-9191. Saludos a Rafa Martínez, allí en el área de Arvin. Me comentaba de cómo se trabaja por allá en el campo. Siguiente hora le voy a platicar, oiga usted. Vamos a ver a Jorge García, que nos queda por allá en Santanela, originario de Moyagua, Zacatecas, queridos hermanos, queridos amigos. Regresando le pongo su canción, El Correo de Zacatecas, con Pascual Antonio Aguilar Barraza. Lleva escuchándonos ya desde 1989, mire nada más. Gracias por eso, Jorge. La siguiente hora le complacemos con todo el gusto del mundo, ¿eh? Ahorita que se encuentre un poquito delicado de salud, ánimo, por favor, ánimo. No tire la toalla. La vida con sus altas y sus bajas, vale la pena vivirla. Hoy vengo, identifico la emisora, no se vaya. No le mueva la sintonía, súbale el volumen, pero no le mueva la sintonía, que Genaro Lozano no se tarda ni dos traguitos de café. Voy, vengo.

0: El panorama empresarial de Utah ha experimentado una transformación innegable en las últimas dos décadas, y en el corazón de esa evolución se encuentra el motor de la comunidad hispana. Hoy no solo hablamos de nostalgia o de encontrar los sabores de nuestra tierra, hablamos de un ambiente comercial, de estrategia, de economía y de un impacto económico medible en miles de dólares. Nuestra invitada de hoy es el rostro y la mente detrás de la cadena de supermercados hispanos más exitosa del estado en los últimos 20 años. Pero su historia desafía los estereotipos comunes del sueño americano. En un entorno empresarial históricamente liderado por hombres, ella ha consolidado un gigante del comercio minorista, demostrando que el verdadero poderío de la inmigración en los Estados Unidos no es solo mano de obra, sino también liderazgo, innovación y resiliencia de alto nivel. Amigos y amigas, soy el periodista Pablo Telechea y desde los estudios de Avanza Radio 88.3 FM, la radio pública de Utah, les doy la bienvenida a un programa más de Punto de Encuentro. Hoy hablaremos de la economía del arraigo, liderazgo sin fronteras, y mi invitada de esta tarde para con ustedes es Eli Madrigal, la CEO de Rancho Market, y con ella una entrevista de conversación de vida. Señora Eli Madrigal, bienvenida al programa. Gracias por estar aquí en Punto de Encuentro y por aceptar la invitación de estar aquí en los micrófonos. ¿Cómo se encuentra?
1: Muy bien, Pablo, gracias por la invitación. Gracias por tomarnos en consideración para esta entrevista y bueno, estamos muy, muy contentos de estar aquí. Gracias.
0: Un placer para mí tenerla y conocerla en persona también. Y creo, corríjame, es de las pocas veces que usted ha estado en una entrevista en radio o en un micrófono.
1: La primera vez.
0: ¿Por qué eso?
1: Primero porque le estimo mucho, le apreciamos. Y realmente es para mí estar en una radio. No soy muy afán de estar dando entrevistas, la gente lo sabe. No me gusta que la gente crea que lo hago por presuntuosamente mostrarme. Uh-huh. Trato de ser muy simple, pero en esta ocasión, obviamente, me está haciendo la invitación y en celebración de nuestros 20 años, sí, me siento halagada.
0: Y le agradezco por la confianza. Que presta. Acaba de mencionar 20 años de esta cadena de supermercados donde las estimaciones comerciales sitúan como es una fuerza laboral en el ambiente hispano, en el estado, el Rancho Market. Usted tiene más de 700 empleados.
1: 750.
0: Detrás de ese número son personas y familias.
1: Seres humanos, amas de casa. Mujeres solteras, mujeres con familia, hombres de casa, que sostienen a sus familias con nuestro trabajo.
0: ¿Qué significa para usted esa responsabilidad de tener 750 empleados?
1: Es todo el conjunto de personas que laboran directa y indirectamente, porque dependemos también de proveedores de diferentes estados, logísticas que tenemos de diferentes estados. No solo traemos producto de México o de dentro de Estados Unidos, uh-huh. Traemos productos de Sudamérica, de Centroamérica y equipos europeos que tenemos que estar uh-huh. importando constantemente. Entonces dependemos de no solamente de las 750 familias que dirigimos la empresa.
0: Tengo entendido que usted tiene un proveedor un poco anciano en el norte de California.
1: Agricultor que nos siembra cañas. Todas las cañas que nosotros tenemos en el tiempo de invierno, este agricultor nos las empieza a cosechar desde agosto, a sembrarlas y a cuidarlas para poder nosotros tener caña fresca en los días de noviembre.
0: Y es una persona adulta mayor.
1: Casi 70 años.
0: Fíjese, de eso se trata la parte humana de una empresa.
1: Tenemos una gran parte humana porque conocemos a nuestros proveedores con nombres, con apellidos. Uh-huh. nos frecuentamos constantemente para tener una relación. Para mí es importante tener una relación con mis proveedores.
0: Lo mencioné al principio de la introducción de este programa. Es un mundo empresarial históricamente liderado por hombres. Usted es diferente. ¿Qué hay en Eli Madrigal que ha hecho un imperio de casi 10 tiendas, podemos decirlo oficialmente, ¿no? ¿Qué hay en Eli Madrigal?
1: Oficialmente hemos abierto 13 tiendas, de las cuales hemos tomado la decisión de cerrar algunas que obviamente hay que relocarlas, otras cerrarlas por malos funcionamientos de locaciones, pero es parte del trabajo. Y sí, efectivamente, este negocio es liderado un 99% por hombres. Y a mí me ha tocado vivir en algunas ocasiones menosprecio de hombres al darse cuenta que soy la cabeza de la empresa. Obviamente, mi esposo que está a mi lado, a mi familia, pero es gente que piensa que las mujeres no podemos tener este tipo de liderazgo, no podemos hacer el trabajo que ellos hacen. Y me ha tocado trabajar doblemente para demostrarles que sí podemos tener excelencia en lo que hacemos.
0: ¿Usted estudió administración de empresa?
1: No.
0: ¿No estudió?
1: No. Y de hecho, le voy a decir, poca gente lo sabe, pero yo no terminé mi high school. Yo deserté de mi senior year del año 12 por necesidades económicas. Tuve que salir de la escuela. Al momento de casarme, me casé muy joven, a los 20 años ya tenía yo a mi hijo. Y me tuve que poner a trabajar. Y lo único que yo podía hacer es lo que empecé a hacer desde los 15, 16 años, trabajar en los abarrotes, en supermercados. Y de ahí saqué mi idea y mi pasión, porque realmente se ocupa pasión para hacer este tipo de negocio.
0: Cuando usted ve empleadas que son managers de sus tiendas, que tengo entendido la mayoría de las managers, de los managers de sus tiendas son mujeres.
1: ¿O no? 80% de las gerentes son mujeres.
0: ¿Qué ve en estas mujeres ustedes? ¿Se refleja usted cuando usted comenzó, como que acaba de decir, 20 años se casó y tuvo que dejar los estudios para ganarse la vida, se casó joven? ¿Usted se ve reflejada en alguna de estas personas?
1: En cada una de ellas. En cada una de ellas, yo siempre, cuando les doy la oportunidad de el trabajo de gerente, se los doy igual a los hombres y a mujeres. Más la resiliencia, la disciplina para llevar ese trabajo es esforzado. No todas las personas quieren pagar el precio de estar trabajando en días festivos, el trabajar un sábado, un domingo, en tener que estar en la tarde. La gente no alcanza a ver todo el trabajo que se tiene que hacer, porque este trabajo es de 7 días. No puedes tú correr un negocio de supermercados creyendo que lo puedes trabajar remotamente o que no puedes estar involucrado. Al momento de no estar involucrados en el negocio, se empiezan a ver las decadencias. Y he encontrado en estas jóvenes, en estas mujeres, la dedicación, trabajo y esfuerzo. Y realmente para mí es muy importante que ellas, cuando se dedican y me ayudan a cuidar los negocios y a dirigir los negocios y aprender a dirigir los negocios, para mí es fundamental que ellas tengan una solvencia económica saludable para poder mantener dignamente a la familia. Y si se está sacrificando el tiempo de dejar la casa por el trabajo, hay que traer el dinero a la casa. Entonces, me encanta apoyarlas para que ellas tengan mejor situación financiera con sus trabajos.
0: Y tengo entendido que son también la diversidad cultural de muchas de estos managers, porque al menos en la que yo compro, en la tienda de Rancho Market que yo voy asiduamente, la manager es colombiana. Pero el otro día conocí una que es de El Salvador, en otra tienda de Kearns, creo que es. La manager es salvadoreña.
1: Correcto.
0: O sí. Sea, una diversidad cultural también.
1: Centroamericanas, sudamericanas, mexicanas. Y obviamente tengo diferentes rubros del trabajo, diferentes etnicidades, que son personas que son de otros países. Tengo algunas personas asiáticas uh-huh. que trabajan conmigo. Personas, tengo dos europeos que son los que me trabajan un poquito remotamente, pero tengo asesores, tengo trabajadores que me trabajan remotamente también para asistirme en mercadotecnia, en publicidad. Entonces me trabajan desde diferentes países.
0: ¿Cómo ve usted, Eli, como mujer empresaria, como madre de familia también, porque tiene hijos usted, cómo ve el hecho de que Utah, por ejemplo, es uno de los estados donde la diferencia salarial entre el hombre y la mujer es uno de los de que más se le paga menos a la mujer en los Estados Unidos? Y si hablamos de una mujer de raza negra, aún es menos, y mujer hispana, aún es menos. A promedio de 78, cada dólar que gana un hombre por hacer el mismo trabajo, la mujer gana 73 centavos. ¿Cómo lucha contra eso usted? ¿Usted es feminista, por ejemplo?
1: Realmente las diferencias salariales depende de cada uno, si acepta el trabajo o no por hacerlo. Es respetable que cada quien quiera pagar X cantidad de salario. Para mí, en lo personal, no existe. Para mí, tanto un hombre como una mujer tienen el derecho a ganar lo mismo. Yo tengo personas que ocupan el mismo puesto y son mujeres y hombres, y los dos tienen que ganar igual. Para mí no es... yo trato de poner bien claro en la compañía que cada quien recibe su pago por su trabajo y tenemos que honrarlos a ellos con su sueldo, indiferentemente de si es hombre o es mujer. Para mí no es aceptable eso en mi compañía. Respeto a las demás compañías, uh-huh. porque obviamente cada quien se dirige como quieren hacerlo, pero en mi empresa no. En mi empresa son equitativos, mujer y hombre. Y tristemente las estadísticas lo marcan bien, ¿verdad? Pero al menos en mi posición, sí, marco así.
0: 20 años en el mercado, próximamente va a ser una nueva tienda también. Sí, no vamos a dar más detalles porque yo sé que lo guarda usted de manera sorpresiva también. Pero en su experiencia, ¿cuál ha sido la decisión más difícil que usted ha tomado en estos 20 años como CEO de una cadena de supermercados? Por ejemplo, porque en 20 años me imagino ha cambiado muchas cosas. Han llegado más inmigrantes al estado, más inmigrantes que demandan más productos culturales. ¿Cuál ha sido la decisión más difícil que usted ha tomado en 20 años?
1: Bueno, decisiones han sido... Todos los días hay que tomar decisiones. Todos los días hay que tomar decisiones. No todos los días son iguales. Y sí estamos muy contentos porque vamos a inaugurar, espero poder hacerlo este agosto, que es el plan. Todo depende de inspecciones y trabajos de mis contratistas, pero es el plan hacerlo agosto del 2026 en Rancho American Fork. Y próximamente vamos a anunciar, en los próximos días vamos a anunciar otra nueva locación que viene también ya en camino. Okay. Ya estamos preparando otro negocio más, gracias a Dios. Y decisiones, la decisión yo creo que más dura que he tomado es cerrar locaciones por falta de personal, por falta de mano de obra, que nos apegó bastante fuerte en el tiempo del COVID. El COVID para mí fue una lección muy, muy grande. Y para mí fue más importante el conservar la salud y el bienestar de mis empleados que vivir el estrés de no poder correr un negocio por falta de personal.
0: Pero usted acaba de mencionar algo importante, que ha notado al viajar por varias partes, que no solo es en Estados Unidos y no solo es con la cultura inmigrante, sino que a nivel general, que hay una conducta de hábitos de tal vez de no trabajar, especialmente en jóvenes, lo que sea. Pero tengo entendido que usted tiene programas de incentivo a jóvenes en el verano, donde usted le da trabajo a jóvenes. ¿Cómo es que, por qué creó eso y cómo funciona?
1: Platicando con mis gerentes, que todos tenemos hijos, yo tengo un hijo solamente, pero mis gerentes tienen familiares, tienen personas conocidas que tienen jóvenes. Uh-huh. Y estando en una plática con gerentes, les hago esta oferta. Utilicemos a los jóvenes, a los pequeños, a la siguiente generación que viene, para enseñarles disciplina y enseñarles éticas de trabajo. Saquémoslos de la calle, saquémoslos de los juegos.
0: De los teléfonos.
1: De los teléfonos, de los juegos.
0: Videojuegos.
1: Videojuegos. Y traigámoslos a trabajar. Hablen con los papás. Díganles que nos traigan a los jóvenes, aunque sean 2 horas, 3 horas, 4 horas al día, para que ellos empiecen a generar
0: hábitos.
1: Hábito y dinero.
0: Claro.
1: Dinero para cubrir sus obligaciones de ellos. Porque tristemente los jóvenes piensan que los papás tienen una tarjeta de crédito, una de débito que no tiene límites, o uh-huh. una tarjeta que tiene que ser para ellos para comprar todo por Uber,
0: claro.
1: Eats, o por digitalmente ordenar cosas en línea. Y les digo, hay que enseñarles a nuestra nueva juventud cómo nosotros hicimos la disciplina de trabajar y cómo se trabaja para traer el producto o la comida a la mesa.
0: Hablemos de eso cuando vayamos a la pausa, de Eli Marial, la jovencita, aquella que empezó a trabajar en un supermercado. ¿Qué encuentra usted en esa Eli Madrigal que hoy está faltando? Pero vamos a una pausa aquí, ¿le parece bien? Estamos en una entrevista muy especial con Eli Madrigal, CEO de la tienda o la cadena de Ranchos Market aquí en el estado de Utah. Soy Pablo Telechea, vamos a una pausa en Punto de Encuentro en Avanza Radio, ya volvemos.
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0: Bueno, volviendo de esta pausa comercial, amigos, me encuentro con la grata visita aquí en el estudio de Punto de Encuentro en Avanza Radio de Eli Madrigal, CEO o directora general de la tienda y la cadena de Rancho Market. 20 años cumpliendo aquí en el estado de Utah, que no solamente trae cultura, sino trae sabor, sonido. Una, a la hora de ir a comprar a las tiendas de Rancho Market, uno vuelve a la tierra, literalmente. Se lo digo yo que soy muy matero, tomo mate, y yo de memoria voy, puedo entrar con mis ojos cerrados a la tienda a la que regularmente asisto de Rancho Market, y voy y sé dónde está la yerba y dónde está la carne. Entonces, eso es cultura. Y no se logra fácil. Son 20 años de liderazgo, ¿no? Eli Madrigal, hablábamos antes de la pausa de cómo la juventud, usted, al menos es la visión que usted tiene como empresaria, de cómo la juventud hoy tiene muchas cualidades, pero a la misma vez algunas cosas que se está perdiendo. Cosas que usted las ganó en propia experiencia. ¿Cómo fue la vida de Eli Madrigal? Usted llegó joven a Estados Unidos, fue adolescente y trabajaba en supermercado, y ahí fue que salió el gusto de todo esto.
1: Pablo, yo llegué a los Estados Unidos cumplidos mis 15 años.
0: 15
1: años, joven. 15 años. Tengo más de 34 años.
0: No, no le estoy preguntando la edad. No,
1: no. Las mujeres que decimos la edad somos bastante confidentes.
0: ¿Oh, sí?
1: Muy confidentes.
0: Muy bien, muy bien, muy bien.
1: Y cuando yo emigré a Estados Unidos, tuve la oportunidad de emigrar gracias a mi abuelo, que era ciudadano americano, y en ese tiempo era mucho más fácil. Las cosas no eran tan difíciles como en estos días. Pero yo emigré a Estados Unidos por hambre, por necesidad de trabajar, porque yo sabía que en mi México yo no tenía la misma oportunidad que me podía dar Estados Unidos. Uh-huh. Y yo realmente vi la ilusión cuando me vine a los Estados Unidos para hacer algo diferente. Yo soñaba con tener mi propia casa, tener una casa bonita, un propio auto. Y de niña yo recuerdo que yo reciclaba botellas de cerveza para poder intercambiarlas por un helado. Gracias a Dios, hoy tenemos una pequeña fábrica de helados que producimos nosotros nuestro propio helado, y ahora sí puedo comer todo el helado que quiera. Y lo disfruto, realmente cada helado lo disfruto. Pero yo tenía hambre de hacer algo más. Cuando yo empiezo a trabajar, en cuanto llego a los Estados Unidos, aquí hay que trabajar para poder comer, para uh-huh. poder ayudar a ganarse la vida y ayudar a la familia. Y mi primer trabajo fue en un supermercado empujando carritos, los famosos shopping carts, empujándolos, recolectándolos del estacionamiento. Ese fue mi primer uh-huh. trabajo a mediados de los 15 años y medio, 16. Pero gracias a eso, al trabajar en supermercado, gané esa pasión, porque realmente el trabajar en un supermercado es duro, es sacrificio. El trabajar 7 días de la semana, el trabajar en días festivos. Alguna gente de mis más allegadas saben que yo, cuando empecé a trabajar en supermercados, yo trabajé por aproximadamente 11 años con un día de descanso, o tal vez medio día de descanso, porque era la obligación que tenía uh-huh. en el supermercado cuando trabajaba. Cuando abro mi primer supermercado en el 2006, junio del 2006, yo trabajaba 7 días a la semana, 15 a 16 horas diarias. Y duré trabajando ese ritmo de vida por 3 años. Gente que trabaja conmigo desde entonces saben que yo he metido el tiempo en el trabajo. Y es un trabajo bien sacrificado, pero apasionante. Uh-huh. Todos los días hay algo nuevo, todos los días hay algo cambiante. En mis primeros años en el supermercado, yo era también la compradora. Yo tenía que estar comprando las verduras, claro, en el supermercado, y estarme levantando a las 4 o 5 de la mañana para estar haciendo llamadas, porque el mercado de la verdura se abre muy temprano. Es un trabajo bastante agotador.
0: Y a la misma vez era madre joven.
1: A los 20 años tuve a mi hijo, a los 20 años. Y fui en mi momento, cuando abro mi primer negocio, obviamente madre
0: soltera,
1: claro, si lo puede decir.
0: Hay una estadística que una joven, adolescente muchas veces, o madre joven, catapulta la pobreza por 10 años. ¿Cómo lo manejó usted eso?
1: Bueno, yo lo manejé por más. Una de las decisiones más duras que tenía que tomar cuando tenía a mi hijo muy pequeño era que no me alcanzaba el dinero para pagar, o pagaba la renta, o pagaba tarde la aseguranza del auto, o claro, pagaba tarde la cuota del auto, porque no me alcanzaba el dinero. Entonces, sé todos los sufrimientos que pasamos cuando el dinero no alcanza, o tienes que hacer malabares para poner la comida en la mesa. Todo eso yo lo he vivido.
0: ¿Usted estuvo ahí?
1: Oh, claro que sí, lo he vivido. Y por eso es que lucho todos los días por tratar de ser diferente a los demás. Obviamente es imposible competir con los grandes monstruos que uh-huh. tenemos de supermercados, claro, donde muchas veces es imposible competir. Pero donde puedo competir, obviamente ese es mi trabajo, hacer las cosas mejor para que mi cliente sea beneficiado.
0: Se dice que la mujer líder en el mundo económico aporta algo diferente de lo que aporta el hombre cuando es líder. ¿Qué es lo que aporta una mujer cuando es líder en el mundo económico? ¿O cuál es su característica? ¿Qué es lo que aporta Eli Madrigal diferente a los demás?
1: Yo creo que tiene que ser el humano.
0: ¿La parte humana?
1: La parte humana. Creo que cada uno puede tomar la decisión como aporta, pero en mi persona, todos perdemos piso en algún momento de la vida, pero yo creo que la parte humana es la que nos hace diferentes.
0: Hay un estudio económico que dice que las pequeñas y medianas empresas, cuando abren, el 90% a los dos años están muertas. ¿Qué hubo en Rancho Marco diferente? Y le estoy preguntando esto para que el oyente de hoy, de este programa, que está tal vez contemplando abrir una pequeña empresa, escuche de usted unos consejos sabios para que no sea parte de ese 90% que fracasa.
1: Bueno, yo le voy a decir que estuve a punto de ser parte de esa estadística. Yo estuve a punto de perder el negocio, obviamente, por un crecimiento acelerado que hice y decisiones que tal vez las hice muy desesperadas, de crecimiento, que al final se pagó, ¿verdad?, el crecimiento. Uno a veces, por hacer las cosas muy rápido, no se mide en los errores que pueden pasar en el trayecto, y me pasó, pero trabajé con trabajo y disciplina, lo saqué adelante, y sacrificio. Uno puede creer que solamente es cuestión de suerte, y no, aquí no hay suerte. Es cuestión de trabajo y disciplina para sacar el negocio y nunca perder los pies sobre la tierra y saber que realmente puede venir, que siempre va a haber tiempos buenos y tiempos, claro, malos, y que uno debe prepararse para los tiempos malos porque no todos los días van a ser buenos.
0: ¿Qué le diría Eli Madrigal de hoy a la Eli Madrigal de 15 años que llegó de México? ¿Qué le diría usted a esa Eli Madrigal? ¿Y qué le diría a la Eli Madrigal a la de 20 años cuando se convirtió en madre? ¿Qué le diría usted a esas dos Eli Madrigal?
1: Yo le diría, igual que se lo puedo decir a las jóvenes de hoy en día, no tengan miedo, tú puedes, sal adelante. Van a venir a obstáculos, pero tú eres más fuerte, no te limites. Haz lo que tengas que hacer, pero hazlo con pasión.
0: ¿Usted tuvo miedo cuando comenzó?
1: Mucho miedo. Sigo teniendo miedo a veces cuando tomo decisiones. Sé que tal vez viene con la edad de sentirlo más constantemente, pero cuando hay pasión por hacer las cosas, no importa lo que sea.
0: Pero pasión.
1: Pasión.
0: Obviamente orgullosa con esa Eli Madrigal de cuando tenía 20 años o tenía 15, pero a veces piensa, ¿por qué no lo hiciste diferente en este punto, Eli? ¿Por qué te equivocaste en esto?
1: No, yo creo que uno tiene que aprender de los errores y, como decimos en mi país, no, las metidas de pata que uno hace, y uno nada más tomar la responsabilidad, decir, si lo hice, me equivoqué, lo corrijo, o no lo estoy llevando bien, voy a tomar otro rumbo, voy a ser más creativa.
0: Aquí hay un señor mexicano de Aguascalientes, de un pueblo que se llama Pueblo Mágico, les dicen, de Aguascalientes, ¿no? Y él me contó la historia en el micrófono, que él tenía 9 años y durmiendo toda su familia en un jacal, que se veían las estrellas en el cielo cuando dormían. Escuchó al papá decirle a su esposa, a la mamá, que José no iba a poder empezar la secundaria porque no había ni caballo ni dinero para mandarlo en esto estoy hablando en México hace 60 años, ¿no? Y dice, Pablo, ¿sabes lo que es escuchar de tu padre que te diga que no vas a poder seguir estudiando? Dice así. Fue un golpe para mí con 10 años. ¿Qué mensaje usted le da a una nueva generación de padres con jóvenes? Porque estábamos hablando de que los jóvenes también tienen que cambiar el chip, tienen que mejorar. En vano usted no creó este proyecto de verano, que los jóvenes salgan de sus teléfonos y aprendan lo que es el trabajo. ¿Qué mensaje le da para los padres a usted?
1: Yo le diría a los papás que recuerden cómo nos criaron a nosotros. Obviamente la tecnología nos ha avanzado y nos ha consumido. Tristemente, la tecnología nos separa de nuestros hijos. nuestros hijos viven un mundo totalmente diferente al que nosotros vivimos. Pero el educar al hijo a que tenga responsabilidad laboral, creo que es algo que no debería de perderse. Y los hijos deben de entender que el escuchar al padre decirle, yo a tu edad hacía esto, deben de tener cierto respeto por los papás, porque venimos obviamente de una cultura diferente a como se vive acá. Pero yo le diría a los papás que no tengan miedo, porque si nosotros salimos adelante con la disciplina y exigencia de nuestros padres, ¿por qué no aplicar lo mismo con nuestros hijos? El educar al hijo laboralmente no es quitarle ninguna posibilidad al hijo, es educarlo. Tenemos que educar a nuestros hijos que deben de ser responsables, que deben de tener respeto y disciplina, y que no importa qué trabajo sea, deben de ellos enseñarles desde muy pequeños a tener obligaciones, porque le hemos quitado a nuestros hijos las obligaciones de ser responsables. Y creo que ahí es la parte fundamental donde debemos de trabajar los papás, sin miedo a que nuestros hijos se molesten,
0: claro,
1: porque les exigimos disciplina.
0: Qué gran consejo. Y para terminar, ¿qué consejo le daría a una mujer inmigrante que está llegando a este país y que quiera empezar su negocio, que quiera ser empresaria, que sea tal vez madre soltera? ¿Qué le diría usted a esa mujer?
1: Mira, Pablo, yo creo firmemente que todos podemos sobresalir, todos tenemos el mismo derecho a sobresalir, pero no todos somos empresarios. No todos tenemos la pasión por hacer las cosas. Cuando se cree que ser empresario es estar sobre un escritorio y dando órdenes y no trabajar, ahí es la diferencia.
0: Ese es el mensaje erróneo
1: uno como jefe trabaja mucho más a veces que el propio empleado. Y mi consejo para la persona inmigrante que quiere hacer su trabajo es que no tenga miedo. Que no tenga miedo, que siga sus sueños y que no escuche la voz negativa que le dice no puedes, ya hay mucho o no vas a lograrlo. Han fracasado muchos. No todos somos iguales. No todos los dedos de las manos somos iguales. Y que cuando hagan las cosas, lo hagan sin miedo. ¿No pudiste? Vuelve a intentarlo. Lo último que uno puede perder es la esperanza de hacer las cosas.
0: Yo creo que lo que le queda a usted, Eli Madrigal, es aprender a tomar mate.
1: Seguro que sí.
0: Como uruguayo, argentino, brasileño. Porque vende la yerba, vende todo, pero tiene que aprender a tomar.
1: Me quedo con el asado.
0: El asado.
1: Me quedo con el asado.
0: Bueno, ahora ya hay buenas carnes en todos lados, ¿eh? Ya no es hegemonía uruguaya-argentina lo del asado, porque uno puede ir a un restaurante y encuentra buenas carnes en Rancho Market, a pesar de que vende mucha carne mexicana. Hay buenos cortes de carne que son, no le envidia a nada, a ningún restaurante. Bueno, felicidades por estos 20 años, feliz cumpleaños.
1: Gracias.
0: Y porque se dice fácil, pero me imagino que es todo un... Es todo un

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5: Amigos y amigas, bienvenidos a un nuevo episodio de Su Salud al Día. Soy Pablo Telechea y como cada semana estamos en conexión con ustedes en esta plataforma, también en Spotify, también en la radio pública del estado de Utah. Y es un gusto para mí hoy hablar de un tema sumamente interesante. El constante crecimiento de la población en el estado de Utah lleva a que las agencias de salud, el sistema de salud, especialmente el Departamento de Salud y Servicios Humanos y el control y el Centro de Control de Prevención y Enfermedades, hagan que quieran conocer más la comunidad. Por medio de encuestas telefónicas, a menudo es la manera más eficaz para que las autoridades sepan cómo está la situación de nuestra comunidad en diferentes áreas y especialmente en la salud de nuestra comunidad y también la comunidad inmigrante, la comunidad hispana del estado. Me acompaña hoy aquí en el estudio de Su Salud al Día la gerente del Centro de Encuestas de Utah, del Departamento de Salud y Servicios Humanos de Utah y también de estas encuestas. Estoy hablando de Verónica Hines, al cual le doy la bienvenida, Verónica.
6: Muchas
5: gusto
6: gracias.
5: Que esté aquí. Muchas gracias por aceptar esta invitación y hablar de esto, que usted es gerente de este centro. Hablemos de primero qué es una encuesta para usted, que trabaja hace muchos años en esto. ¿Qué es una encuesta y qué es lo que pasa cuando uno llama a una persona y se le hace una encuesta? ¿Qué ocurre en todo eso?
6: So, una encuesta es una llamada por teléfono específicamente para nuestro grupo. Estamos designados nada más a hacer llamadas. Uh-huh. No recibimos llamadas.
5: Muy bien.
6: Los números de teléfonos que tenemos son al azar. Nosotros llamamos, muchos de los teléfonos que nosotros nos comunicamos no sirven, o son números de negocios, uh-huh, uh-huh. Pero en cuanto obtenemos a alguien que conozca, que conteste el teléfono, los educamos al respecto de nuestra encuesta, qué preguntas vamos a realizar y por qué lo estamos haciendo.
5: Como viene del Departamento de Salud y Servicios Humanos y también del Centro de Control y Prevención de Enfermedades, estas encuestas son de salud, se enfocan en salud, ¿no?
6: Salud, totalmente.
5: Usted acaba de decir, es un teléfono que llama, es un teléfono oficial, que vamos a darlo en pantalla ya para que la gente lo identifique, uh-huh. Porque es bueno que seamos parte de estas encuestas, ¿no? Sí. El teléfono es el 801-538-6008.
6: Correcto.
5: 801-538-6008. Guarden este teléfono porque si lo llaman es una encuesta para saber cómo está la comunidad.
6: De salud, ajá, estrictamente de salud. Preguntas en general, no específicas para la persona, no, como dije, llamamos al azar.

0: no sabemos con quién estamos llamando, hablando y así lo queremos mantener. Y
1: ¿Es
0: nada más sobre
1: confidencial?
0: salud. Totalmente
1: Porque quizá
0: confidencial.
1: la gente se pregunta, bueno, ¿qué tanto me van a preguntar? ¿Qué quieren saber de mí? ¿Qué es lo que se va a encontrar una persona cuando recibe una llamada?
0: Cuando ellos reciben una llamada, nosotros explicamos que son totalmente confidenciales, no preguntamos por nombres, apellidos, direcciones, ningún dato personal que pudiese identificar a la persona. En algún momento en la encuesta pedimos su número de código o su área, como el
1: Postal,
0: county,
1: bien.
0: postal, ajá, donde viva, pero nada más para datos demográficos. Eso es lo único que vamos a preguntar.
1: Bien. ¿Hay un grupo social que sea más de mayor de importancia o que se busque más? Por ejemplo, ¿qué edad se está buscando para entrevistar a la gente?
0: Tenemos muchísima necesidad para un grupo específico de hispanos, nuestra cultura hispana, 45, de 18 a 45 años más o menos es donde estamos un poco cortos de datos en cuanto a salud rural.
1: En zonas rurales, pero también
0: Rurales.
1: cualquier ciudad.
0: Bueno, cualquier ciudad, pero rural es bastante
1: ¿Y
0: difícil.
1: por qué se busca que un hombre hispano de 45 años o menos, por qué se busca que nos diga cómo está la salud? ¿De qué sirve eso? ¿De qué ayuda eso?
0: Al obtener datos, queremos saber en general, se están cuidando, están yendo al doctor. Cualquier dato que podamos obtener de estas personas es súper importante que podemos presentar a los legisladores dónde están las necesidades,
1: Bien.
0: en qué ciudad para específicamente ayudar ese grupo por lo que
1: Y
0: está corto.
1: aparentemente hay necesidad de algunos condados específicos, tengo entendido, de que se busca más que los hombres latinos participen de esto. Mujeres también, pero menores de 45 años también, ¿no? Pero por ejemplo, el condado de Tuela, de Dutchess, Uinta, San Juan, Weaver y Morgan. ¿Eso es
0: Sí,
1: correcto?
0: es correcto.
1: Son zonas rurales también en
0: Zonas
1: algunas
0: súper
1: partes.
0: rurales.
1: Hombres tal vez que trabajan en el campo y que.
0: Muchas veces también el servicio de celulares no es muy bueno, que digamos. O nosotros con la encuesta llamamos teléfonos fijos y teléfonos
1: Bien,
0: celulares.
1: esta es una encuesta, Verónica, oficial. Tiene un nombre específico en español que se llama, que es un sistema de vigilancia de factores de riesgo del comportamiento. Así es el nombre de esta encuesta.
0: Correcto, un
1: Pero
0: poquito
1: lo
0: largo.
1: organiza el Departamento de Salud y Servicios Humanos y el Centro
0: De
1: de
0: control
1: Control
0: de prevención de enfermedades.
1: Enfermedades. Pero es básicamente para saber de la salud de la comunidad.
0: Eso es mantener datos suficientes acerca de la salud,
1: Bien.
0: conocer cuáles son son las guías de conocer qué.
1: No quiero interrumpir, pero por ejemplo, ¿qué números arroja esta encuesta? ¿Cuántas encuestas al año se hacen, por ejemplo? ¿A cuántos números llaman, por ejemplo, ustedes?
0: Nosotros marcamos alrededor de 600.000 números y colectamos 12.500 encuestas al año, más o
1: Bien,
0: menos.
1: ¿y qué hacen con esas encuestas?
0: Esos datos, bueno, quisiera yo asegurar a las personas que nos están escuchando que cuando nosotros hacemos la encuesta con una persona, yo sé que ellos saben que tenemos el número telefónico, pero en cuanto la encuesta termina, el número se remueve de los datos y esos datos se mandan al Centro para el Control de Prevención de Enfermedades para que ellos analicen la información, no nada más de esa persona, sino de
1: De todo un
0: todo en
1: conjunto, ya.
0: colección, en todo el grupo, para ver dónde están las necesidades, qué
1: Bien.
0: necesidades hay.
1: Y últimamente, ¿qué necesidades esta encuesta ha encontrado en la comunidad hispana?
0: En la comunidad hispana hemos encontrado que hay muchos los casos de obesidad. Las tasas de obesidad están suficientemente altas. Hemos también encontrado que en la comunidad hispana la mayoría no tienen un doctor de cabecera. no van al doctor regularmente como podría hacer el uh-huh. resto de la comunidad. Ahí ellos también hemos encontrado que sienten no se sienten bien al pedir ayuda porque sienten que van a ser juzgados, especialmente para ayuda de salud mental.
1: O sea, la encuesta, ustedes les preguntan sobre la salud mental y el que responde dice que no se siente, vamos a decir, cómodo o tiene temor de ser juzgado.
0: Yes.
1: Si expresa que tiene problemas de salud mental.
0: Sí, no se sienten cómodos.
1: Uh-huh. ¿Y qué se hace con un dato así? ¿Cómo se ayuda a la comunidad a que eso cambie?
0: Esos datos son súper importantes porque podemos mostrarlo a los legisladores y mostrar los datos y decir, bueno, esto es lo que encontramos en las comunidades. Es una mejor manera de alocar los impuestos que pagamos todos.
1: Crear leyes nuevas.
0: Crear programas que el Departamento de Salud de Servicios Humanos pueden educar a la comunidad de muchas uh-huh. muchas maneras que puede.
1: Bueno, de hecho, una de las razones que este podcast se formó es por eso, que había una brecha entre la información y educación sobre la salud uh-huh. en español en el estado.
0: Súper importante.
1: Por eso hacemos este trabajo.
0: Sí, es súper importante. Cualquier manera en que podamos alcanzar al grupo, a nuestra comunidad uh-huh. hispana, es súper importantísimo y que ellos se sientan súper cómodos contestando las preguntas. Nosotros nos aseguramos que no tenemos que. Sus datos están totalmente seguros.
1: Seguro, es confidencial. Uh-huh. A veces la gente tiene miedo de ser juzgado en una encuesta. ¿Cómo uh-huh. manejan eso ustedes?
0: Nosotros tenemos un grupo de entrevistadores específicamente para hispanos, para nuestra comunidad hispana. Yo personalmente me aseguro de entrevistar a alguien que vamos a contratar que hable el español uh-huh. bien, que se pueda identificar, que pueda comunicarse con la comunidad hispana, claro. que pueda sentirlos, que se sientan cómodos hablando con alguien que les pueda explicar mejor por qué estamos haciendo esta encuesta.
1: O sea, no es una barrera el idioma en la encuesta.
0: En lo más mínimo, es algo que nos aseguramos.
1: Bien, tener. Tengo uh-huh. entendido que algo que estas encuestas han arrojado últimamente es que en cuanto a la salud mental, por ejemplo, ¿no? Uh-huh. ¿A quién acude generalmente una persona para pedir ayuda? Y se dice que acude a la pareja un 70%. Pero después va disminuyendo y generalmente acude menos al doctor, ¿verdad? Y sí. todo eso es un conjunto de cosas. No tiene un doctor de cabecera, no hay un seguro médico, tal vez.
0: Exacto.
1: ¿Usted cree que va todo de la mano eso?
0: Al parecer, los datos demuestran que eso va en conjunto. Y entre más datos obtenemos, vemos la correlación uh-huh. de todo lo que está pasando.
1: Bien. Otro dato interesante que, en panorama general al menos, ¿no? Menores tasas de asma en adultos sí. hispanos en comparación a otros sectores de la población. Uh-huh. Hay menores tasas de depresión diagnosticada.
0: La palabra clave es diagnosticada.
1: Claro.
0: O sea, puede haber, en nuestra comunidad puede haber casos altos de depresión, pero no lo sabemos porque si no han ido al doctor a que los diagnostiquen.
1: Pero, y otro, por ejemplo, consumo similar de frutas y verduras al resto de la población.
0: Sí, mucho mejor.
1: Muy bien. Dice también mayor frecuencia de comidas familiares. O sea, el hispano no pierde la tradición de cenar.
0: Es obvio que seguimos con la tradición.
1: ¿Usted no la ha perdido?
0: No.
1: Porque usted viene de México, pero se crió en California. Uh-huh. ¿Y cómo sí, la mantuvo eso?
0: Es como está en nuestra sangre, ¿no? De que uh-huh. tenemos que comer juntos. Entonces, eso lo demuestran los datos. Aquí.
1: Muy bien. ¿Cuánto tiempo tiene trabajando en esto, Verónica?
0: Yo comencé a trabajar en el 2009 como entrevistadora, trabajando medio tiempo.
1: Muy bien.
0: Y de ahí continué mi carrera hasta ser la gerente del programa.
1: ¿Cómo usted cree en su experiencia, trabajando todos estos años, que esto ayuda a la comunidad hispana a que se cuente más a ella, a esta comunidad? y se involucre y se incluya en los recursos y en los programas?
0: Creo que ellos pueden ver cuando empiezan a ver clínicas que se están creando, programas de salud que se han creado y que están directamente al grupo hispano. Cuando yo vine a Utah no existía una comunidad hispana tan grande como la tenemos el día de hoy. Entonces, el obtener más datos quiere decir que tenemos que tener más servicios de salud exactamente para lo que la comunidad hispana necesita.
1: Personalizados.
0: No son iguales, tenemos que tener algo personalizado.
1: Pero a menos que la gente hispana no se exprese y no diga las cosas,
0: exacto.
1: Es difícil de saber qué es lo que necesita.
0: Sí, exacto. Muchas veces cuando nosotros nos introducimos y decimos que somos por parte del gobierno, inmediatamente ellos paran.
1: Claro.
0: Y hay yo algo de así como de temor de que si contesto o no contesto. Nosotros no tenemos que nada que ver con ningún grupo político en absoluto. Estamos aquí para obtener salud médica.
1: Claro. No, es el Departamento de Salud.
0: Exacto.
1: Que el Departamento de Salud cubre toda la comunidad, la salud de toda la comunidad.
0: Que todos vivimos aquí.
1: Por supuesto.
0: Claro, y nos va a afectar a todos. Cualquier cambio que haya en la comunidad con respecto a la salud afecta a todos.
1: Y con el pasar del tiempo que usted ha estado trabajando en esta encuesta, ¿qué es lo que ha visto usted en la encuesta? ¿Cómo la encuesta se ha ido profesionalizando? ¿Ha ido mejorando la encuesta? ¿En base a qué?
0: En los datos que hemos colectado a través de los años. Esta encuesta fue creada en 1985.
1: Oh, wow.
0: Desde entonces hemos estado encuestando a la población, y no nada más es en Utah, esta encuesta es nacional.
1: Claro.
0: Pero aquí en Utah las algunas preguntas son específicas para los problemas que el Departamento de Salud y Recursos Humanos ha identificado que existen en la población.
1: ¿Cómo cuáles, por ejemplo?
0: Salud mental, específicamente para la población hispana.
1: El tema de la obesidad, usted mencionó al principio.
0: El tema de la obesidad, el tema de que no van al doctor, que no tienen un doctor de cabecera.
1: Entonces, vamos a recordar de nuevo, amigos, este teléfono es clave que ustedes lo tengan si reciben una llamada, es para una encuesta. Ustedes pueden ser parte de la solución.
0: Exacto.
1: Pueden ser parte de aportar dato, de aportar conocimiento y su historia cuenta. En cada
0: 100%,
1: encuesta.
0: Son parte de la comunidad, y para poder ofrecer servicios mejores para la comunidad, necesitamos saber qué hay, qué necesidades hay. ¿En qué secciones de Utah hay más?
1: Ahora bien, vamos a repetir el teléfono 801-538-6008. Va a estar en pantalla también el teléfono para que ustedes lo guarden en su teléfono y pongan encuesta de salud pública.
0: Sí.
1: Un ejemplo le estoy dando, ¿no? Para que lo guarden en su número. No le pongan mecánico o dentista. Pongan encuesta de salud pública y lo van a atender en español. Cuando lo llamen a usted, usted puede hablar. Mi pregunta es, a veces la comunidad piensa, pero a veces estas encuestas simplemente termina ahí el dato y no aparecen las soluciones. ¿Qué me puede decir en cuanto a eso también?
0: Oh, no, es definitivamente tenemos un impacto cuando colectamos esta información. Todos los datos colectados son analizados por el Centro de Control para Prevención de Enfermedades a nivel nacional primero y después local. Cuando ellos terminan analizando todos los datos de un año completo, los mandan a los estados que participaron en la encuesta. Por ejemplo, esos datos los mandan al estado, no los mandan a nosotros de regreso. Y nuestra agencia y los departamentos con el Departamento de Salud y Servicios Humanos que participaron en la encuesta ese año, ellos reciben sus datos con la información que quieren. Cuando la reciben, ellos la presentan a los legisladores como para decirles, estas son las necesidades exactas que tenemos, cómo vamos a alocar los impuestos para
1: crear programas,
0: crear leyes, grupos educativos. Claro.
1: Usted mencionaba algo fuera de cámaras que es bueno decirlo, que gracias a estas encuestas se ha encontrado que en algunos condados del estado de Utah se ha visto que la mujer hispana no participa tanto en mamografías.
0: Así.
1: Y por ejemplo, hay programas ahora que hay mamografías gratis.
0: Exacto.
1: Para mujeres de la comunidad hispana.
0: Exacto. Ajá, hay mamografías, campañas.
1: Campañas de mamografías. Uh-huh. La Universidad de Utah, sponsor de este podcast, también provee mamografías gratuitas en las campañas.
0: Y otro detalle importante que acerca de esta encuesta específica, los doctores tienen acceso a esta información, las universidades, los estudiantes tienen acceso a esta información. No sé si algunas veces han puesto atención, si ven comerciales que dicen, comparando, por ejemplo, la salud de los residentes de Utah con la salud de los residentes de Colorado.
1: Okay.
0: Es mejor o peor o lo que sea. Todos esos datos son obtenidos por esta encuesta. Es grandioso.
1: Y son datos que representan a una persona.
0: Sí.
1: Eso es lo importante.
0: Es una persona, ¿ya? Nada más.
1: Eso es lo importante. Para ir terminando, le recordamos que también en base a estos datos se creó el programa que se llama Live On, que es un portal, un tipo, un website que ayuda, educa sobre salud mental. Y está en español, Live On Latino.
0: Sí.
1: Que gracias a estas encuestas, este programa se encontró la necesidad. Tenemos que hacer algo así. Y se creó Live On.
0: Porque se vieron las necesidades que existen en nuestra comunidad hispana. Y tal como es este programa, podemos crear más.
1: Exactamente.
0: Con solamente contestar el teléfono ayudarnos con algo.
1: Vamos a repetir el teléfono, 801-538-6008. Guarden el número en los contactos.
0: Sí, por favor.
1: Porque
0: por
1: cuando favor. Lo llamen, usted puede participar y ser parte de la solución.
0: Sí.
1: Verónica Himes, gerente del Centro de Encuestas del Departamento de Salud y Servicios Humanos, gracias por estar aquí.
0: Muchas gracias, muy amable.
1: Un placer y conocer esto que es desconocido muchas veces.
0: Es súper, pero es súper importante también.
1: Gracias, Verónica, por estar en Su Salud del Día.
0: Muchas gracias.
1: Amigos, hasta el próximo episodio aquí en Su Salud del Día. Saludamos a la gente de PBS Radio que nos sintonizan también y en Spotify un gran abrazo también. Gracias a todos. Bye, bye.
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0: Bien, bien, está usted escuchando Satélite Radio Bilingüe, La Hora Mixteca, su amiga Natalia Bautista de allá de Meritito, San Juan, Mixtepec, News Núbico. Bueno, estamos aquí acompañándole hasta las 5 de la tarde. Y bien, pues ahora estamos después de 30 minutos de música que patrocina nuestra estación hermana, la XTLA, La Voz de la Mixteca. Y bueno, pues ya estamos de regreso, pero también estamos ya con las líneas abiertas, con los tres líneas abiertas, paisano, está la 1-800-200-5758, es una línea, y la otra es la 1-800-200-345-4632, y ahí estamos a la orden. Me voy a la línea rapidito, tenemos a Guadalupe Carvajal antes de recibir a nuestro compañero René de por allá de la XTLA. Bien, buenos días, buenas tardes, Guadalupe, bienvenida, ¿cómo estás?
1: Efectivamente, buenas tardes, acá ahora centro que le llamen, es 1:30 de la tarde.
0: Sí, aquí estamos a las 12:38 minutito del tiempo del Pacífico, uh-huh. Así que acá también tarde y tarde un poquito más allá contigo, Guadalupe, ¿a dónde nos estás escuchando ahora?
1: No, pues yo todavía sigo en Valparaíso, pero quería hacer un comentario sobre eso, de ahora que no cambió la hora México, pues Nayarit y California es la misma hora, antes de que cuando cambiaba Nayarit iba... ¿cómo le puedo decir? Ustedes iban atrás de Nayarit, pues, pero ahora están a la par.
0: Ahora entonces estamos en el mismo, ándale.
1: Ajá.
0: Entonces, qué bueno.
1: Porque no cambió acá. Bueno, yo todavía me encuentro aquí en Valparaíso, Zacatecas, pero ya voy a salir para el martes a las 9 de la noche. Cabe mencionar que hay una sola salida para Guadalajara. Uh-huh. Que yo me voy el 4 primero día. Esto me visita a las 6 de, a las 8 de la mañana el día 6.
0: Muy bien.
1: Entonces así para tener chance de descansar el 5 allá, uh-huh. Y acomodarme en una posadita que siempre llego yo, que se llama El Buen Samaritano, un albergue que recibe todas las personas que van al hospital civil o que tienen familiares y todo.
0: Ándale.
1: Sí, ya te digo, Natalia. Fíjate que la otra vez estábamos mencionando de que hay que enseñar a contar a los niños de 100 en 100, ¿verdad? Que tiene que mandar a este escritor, que no recuerdo su apellido ni su nombre tampoco, pero pues ahí tengo el billetito 6 que te dice que había chequeado. Lo que el otro día, ya sabes, moviéndole uno ahí al... Y dicen en inglés, es joder, ¿no? Al teléfono, sube y baja, sube y baja. Uh-huh. Salió una pregunta que yo, pues, me quedé ahí hasta la última respuesta para ver qué era lo que iban a decir. Que yo no sabía que la palabra Google, que muy particularmente todos usamos, hay que buscarlo en el Google. Uh-huh. Y yo búscalo en el Google.
0: Sí.
1: Es que, sí, que tiene un significado, que tiene 100 ceros.
0: Ándale, a lo mejor eso significa entonces, gracias por la información. No,
1: pues así mismo, así eso, yo tampoco no sabía.
0: Bueno, aquí ves? Estamos aprendiendo.
1: Así que dije, esto lo voy a compartir con Natalia.
0: Claro.
1: Porque a lo mejor, ya ves que nosotros estamos medio atrás, bueno, no digo nada, pero pues los jóvenes... Como dicen por ahí, los milenios nos ganan para eso de lo de la tecnología. Los milenios son los que nacieron del 2000 para acá, pues así les dicen.
0: Sí, sí, sí.
1: Esta
0: generación.
1: Joana, florecita cabe allí, en los milenios.
0: Ah, sí, del 2000 para acá. Nosotros somos la generación X, ¿verdad?
1: Ándele, ajá. Pero bueno, pues ahí nos aventamos.
0: Así es, Guadalupe, pues bueno, lindo escucharte, y alguna canción en especial.

0: ¿A quién quieres mandar saludos?
1: No, pues nada más quería compartirles eso, como te mencioné.
0: Buenísimo, gracias. Entonces, Google quiere decir, ¿cómo? ¿Muchos ceros o cómo
1: dijiste? No, es que la pregunta fue que cuántos ceros tenía Google.
0: Ah.
1: Y ahí se quedaron mencionando hasta. Y dice que tiene 100 ceros.
0: Ah, 100 ceros.
1: O sea, uno y 100 ceros, si no me equivoco.
0: Ah, ok. Uh-huh. Bueno, pues ahí está la información. Sí. ¿Es bueno aprender?
1: Sí, buenísimo. Pues sí. Yo dije esto y se lo voy a... Porque como que quedó bien como tirón sobre lo que te comentaba la otra vez.
0: Uh-huh. Perfecto, muy bien. Pues excelente comentario.
1: Tendrás que venir a San Juan para irte a visitar.
0: Ah, pues ahí con gusto. Yo pienso que estaremos en el próximo junio por allá.
1: Ah, el año que viene.
0: Sí, el año que viene.
1: Sí, porque ya estamos en julio y sí. Estamos en el 26.
0: Ya pasó. No, pues así bien. Que el próximo junio estaremos sí. Por allá.
1: Ah, no, pues entonces ya tengo que hacer mi pequeñito, porque claro. ya tengo como 2 años anunciando, ya que me van a llamar mentirosa.
0: No, pues si está el plan, ya sabes, allá Eva nos espera y todo.
1: Oye, es que está lejos.
0: Sí, sí está lejito,
1: hay
0: bueno.
1: Hay que viajar como 2 días, una noche entera.
0: De ahí.
1: De Nayarit a México. Ajá. Es toda la noche.
0: De Nayarit.
1: De ir de México para allá.
0: Ajá. Otras 8 horas. Estoy... Sí.
1: No, pero ahora ya sé que hay una salida del Papa.
0: Ajá.
1: Allí a dónde, allí a Tlaxiaco. Anteriormente yo me fui para hasta Oaxaca.
0: Ah, te fuiste a la ciudad de Oaxaca primero y de ahí ajá. Te fuiste. Ah, no, ahora sí, ya hay transporte directo a Tlaxiaco.
1: Sí, del Papa.
0: Ajá.
1: Porque está en la Central del Norte y luego está el Papa, son los más cercanos.
0: Ah, ahora.
1: Solo que el Central del Norte salía a la medianoche hasta Oaxaca, por eso me fui al Papo, eso salió como a la mediodía, pero me fui a Oaxaca, y de Oaxaca pues las Oaxaca son 3 horas, pero rapidito me encontré ahí las combis que van para allá.
0: Sí, sí, sí.
1: No, les dicen, ay, no me acuerdo cómo les llaman.
0: No, los combis son unas venes grandes.
1: Sí.
0: Ajá.
1: Sí, pero allá en Oaxaca le dicen de otra manera, pero ahorita no me acuerdo.
0: Ok.
1: Los Suburban.
0: Pues bien.
1: Suburban.
0: Suburban, sí, cierto.
1: Pues ya te digo. Ah, bueno, pues luego seguimos con el tour.
0: Ah, claro que sí. Va poco a poco, nos vamos poniendo de acuerdo. Pues gracias, anda, Guadalupe. Pues, me voy a un anuncio y de regreso ponemos una música gracias. Para ti. Sale, cuídate.
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0: Bien, está usted escuchando Satélite Radio Bilingüe, la hora mixteca, su amiga Natalia conduciendo el programa este dominguito alegre, y bien, vamos a dar recibimiento a nuestra estación hermana, la XTLA, la voz de la mixteca, desde la heroica ciudad de Tlaxiaco, Oaxaca, paisanos. Y el día de hoy, pues a ver, tenemos una grata sorpresa en este micrófono desde pues nuestro terruño allá en la XTLA. Pues bienvenido, paisano, buenas tardes. Su amiga Natalia aquí comunicándose con la estación hermana por allá. Ándale,
1: va. Hola, ¿qué tal a todos radioescuchas? Yo soy Roberto Gómez, me presento. Es un gusto estar aquí con todos ustedes. A todos radioescuchas, pues saluditos aquí desde la heroica ciudad de Tlaxiaco.
0: Pues bienvenido, Roberto Gómez López. Ahora sí que permítame presentarle. ¿Usted es el director de la radio de la XTLA, la voz de la mixteca por allá?
1: Sí, es correcto.
0: 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Pues muy bien, gustazo en conocerle la voz por acá, es mi primera vez escucharle y pues la verdad es una alegría de pues de que mi paisano habla el mixteco, así que adelante paisano, usted siéntase en casa, mande los saludos y los mensajes a nuestro paisano acá en el norte, estamos en Fresno, California, paisano.
1: Pues me da mucho gusto platicar con usted en esta tarde. Yo soy de la, bueno, me llamo Roberto y soy de la comunidad de Santa María. Yo soy yo aquí en la región de la lluvia, aquí en nuestra, pues, en la heroica ciudad de Tlaxiaco. Y pues quiero mandar todos los saludos a todas las personas que nos están escuchando en esta tarde. Pues quiero mandar saludos allá para toda la gente de la región Yosavi que se encuentra en la Unión Americana. Gracias por sintonizar, pues, la este radio bilingüe y también la radio aquí de XTLA, la voz de la mixteca.
0: Y bueno, pues tengo entendido que va a ser nomás por unos cortito tiempo, porque también va a venir nuestra compañera Eva Hernández, ¿verdad?
1: Pues igual si se alarga la plática, pues no tengo ningún problema.
0: Excelente.
1: Y por ser la primera vez, pues creo que será encantado. Bueno, estoy encantado de convivir y compartir con la gente que nos está sintonizando en esta tarde de domingo.
0: Claro que sí, pues yo encantada de escucharle aquí nuestros paisanos, los radioescucha, tanto aquí como allá. Vamos a pasar los números de teléfono a que llamen y estamos aquí a la orden para la solicitud de complacencia, para saludos y para felicitaciones, así que vamos a dar el número de teléfono aquí en cabina en Fresno, California, que es el 1-800-345-4632 y 1-800-200-5758. Son dos líneas, paisanos, y luego la tercera línea es el área de aquí local de Fresno, es el 559-264-9191. Si gustan llamarnos por acá, mandamos los saludos y bueno, se escucha su voz de aquí hasta por allá en la heroica ciudad de Tlaxiaco, paisano, así que pues aquí estamos a la orden. ¿Y qué nos cuenta, paisano? ¿Cómo se siente la vibra allí en nuestro terruño? Algunos paisanos la semana pasada pasado escuchamos a nuestro compañero René, dice que no ha habido suficiente lluvia, pero la comunidad siempre con mucha actividad. Estamos en el mes de agosto, arrancando el mes de agosto, cuando ya son el día 2 de agosto, y pues es el mes de que también se recuerda el Día Internacional de los Pueblos Originarios, de las Lenguas Originarias. Paisano, ¿cómo se siente el ambiente por allí?
1: Pues ahorita estoy emocionado porque recién en agosto comenzó la fiesta patronal de la heroica ciudad de Tlaxiaco. Sin embargo, en otras comunidades de la región, pues igual estarán de fiesta, por ejemplo, San Agustín Tlacotepec, Buenavista Molinos, y el próximo mes, pues prácticamente ya es fiesta y fiestas a culminar el año.
0: Sí, bastante, bastante fiesta, así que no, pues el corazón alegre de los mixtecos, eso nunca se acabará, porque empieza un pueblo y así se va otro pueblo, y así nos vamos por todo el año, ¿verdad, paisano?
1: Sí, es correcto, de su justitino, chino una junta ubico de su hijo ya, hijo jaco, de su daqueta ojín, tacancha, iñajibiño, yogua, justina, iño. Pues es correcto, porque cuando vamos a las fiestas, pues hay música, hay bebidas, nos encontramos con la gente de nuestro pueblo, pues eso nos alegra, y sobre todo, ¿no?, bailar la música aquí de la región Ñusacri.
0: 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Muy bien, Roberto, bueno, pues ahí estamos compartiendo con nuestros paisanos lo mismo que estamos platicando, que en estas fiestas grandes patronales es donde se hace el encuentro de toda la comunidad migrante, en donde quiera que nos encontramos, pero cuando sabemos que hay fiesta de nuestro pueblo y los que tenemos la posibilidad, ahí nos encontramos con los tíos, con las tías, el compadre, comadre, el ahijado, toda la familia que estuvo ausente, dispersos en diferentes lugares. Ya en México o en los Estados Unidos, pero en esa fiesta ahí donde nos encontramos es la fiesta de la familia.
1: Tiene muchas fiestas, pero hay muchas personas que pues, están ahí grabando y documentando y también la misma vez compartiendo allá con todas las personas, o para las que personas que se encuentran lejos no puedan ver cómo se va desarrollando la fiesta.
0: Así es, paisano. Mira, nos vamos con una musiquita y luego vamos a regresar, ya sea para un anuncio o la presentación de nuestra radio. Y continuamos aquí con nuestro paisano Roberto Gómez desde la heroica ciudad de Tlaxiaco.

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0: Bien, ahí tuvimos este tema al ritmo de la chilena con los grandes representantes de la música tradicional de la chilena de la Mixteca. Estamos acá en la vía telefónica con nuestro paisano Roberto Gómez López desde la Voz de la Mixteca, en la XTLA, la Voz de la Mixteca. Paisano, nos vamos a ir a la línea telefónica con María Cristina. María Cristina, adelante con Roberto. ¿Para quién los saludos?
1: Hola, buenas tardes. Quiero mandar saludos para mi abuelito Luciano López Vázquez, que los escucha en la comunidad de San Juan Las Huertas. También a mi madrina Claudia, a mis papás Leobaldo y Cristina, que los escuchan en aquí en Tlaxiaco, y a mi tía Rosy, que está de visita, y a su hijo Angelito.
0: Ándale, excelente. ¿Me llamas desde Tlaxiaco, María?
1: Sí.
0: Wow, no, pues qué gusto escuchar tu voz, nos emociona bastante que allá en Tlaxiaco nos escuchan acá desde Fresno. ¿Y cuántos años tienes, María?
1: 15 años.
0: 15 años, wow, pues algo que le quieras a decir a los jóvenes que viven acá en los Estados Unidos.
1: Pues que se reporten, que hablen, porque es bueno escucharlos.
0: ¿Te gusta la música tradicional de Oaxaca?
1: Sí.
0: Ah, excelente, qué bueno. ¿Hablas mixteco?
1: No, la verdad no.
0: Ándale, no, es, no importa, pero el corazón mixteco nadie nos los quita, ¿verdad? ¿Alguna chilenita en especial?
1: No tengo ninguna en especial, la que usted guste.
0: Ah, bueno, vamos a buscarte algo bien bonito por acá para dedicarte a ti y a toda tu familia allá en Tlaxiaco.
1: Sí, muchas gracias.
0: Ándale, que tengas lindo día, un abrazo desde Fresno.
1: Muchas gracias, igual un gran abrazo desde Tlaxiaco.
0: Te esperamos el próximo domingo, mija.
1: Sí, nos vemos.
0: Hasta luego. Bueno, ahí quedaron los saludos, pues qué gusto que nos hablan desde Tlaxiaco. Paisano Roberto, bueno, pues qué alegría que nuestros paisanos se reporten desde allá.
2: Sí, pues me da mucho gusto de que estén reportando, y sobre todo a los niños, ¿no? De que también estén ya escuchando y promoviendo la música de nuestros pueblos, porque es en Oaxaca y más que nada aquí en nuestra región es tierra de músicos, y sobre todo estamos hablando ahorita de San Juan Mixtepec, ¿no? También uh-huh. Yo soy de Santa María y estoy yo, y allá hay mucho, bueno, muchas agrupaciones, tanto pues de la música pop como música de conjuntos de cuerda, música de banda, uh-huh. Pues realmente es una música, bueno, tierra de músicos, y eso me da mucho gusto de que los niños también estén escuchando desde temprana edad pues la música que de por sí se ha escuchado en nuestras comunidades.
0: A eso, la música de tradición que con la que crecieron los abuelos, nuestros padres, y pues que las nuevas generaciones sigan escuchando y que sea el agrado, a pesar de que pues sí tenemos bastante música que se bombardea por todos los medios, pero en el pueblo aún se siguen conservando las músicas tradicionales, paisano.
2: Sí, tiene razón, porque hay niños, ¿no?, de que también están interesados en aprender a tocar el violín, la guitarra, pues muy, muy a temprana edad, y eso es muy importante porque desafortunadamente también, aunque no queramos aceptarlo, pero la música también está teniendo un pues mejor porcentaje, ¿no?, en el impacto donde pues en la misma comunidad, porque como lo menciona, creo que tenemos mucha presencia de música de otros géneros, y sobre todo creo que también los jóvenes, ¿no?, jóvenes están aprendiendo, adoptando los géneros de otros países.
0: Así es, paisano, y bueno, pues ahorita nos vamos a otra música para que escuche nuestra paisana María Cristina. Le vamos a dedicar una chilena que se llama Morenita Orgullosa, o Flor Mixteca, número 7, Flor Mixteca. Vamos a poner la Flor Mixteca para nuestra niña María Cristina, que nos escucha allá en Tlaxiaco, porque es bonito que nos hablan, y bueno, pues si algunos jóvenes o niños que están escuchando la radio, pues que nos hagan saber, estamos aquí, le vamos a pasar, o también el vía internet, porque hay lugares donde no llegan las señales a través de FM, pero por internet en el www.radiobilingüe.org, en cualquier lugar que estén y siempre y cuando haya señal de internet, pueden escuchar en vivo a todo color allí en la página de la radio. Y paisano, pues ahorita nos vamos con la música para nuestra paisana María Cristina desde Tlaxiaco. Vamos a dedicarle algo con el grupo Sentimiento de San Juan Mixtepec.

0: Bien, pues ahí quedó Flor Mixteca con el grupo Sentimiento de San Juan Mixtepe, ahí dedicado especialmente para María Cristina desde Tlaxiaco, Oaxaca. Y estamos de regreso acá, estamos vía telefónica con nuestro paisano Roberto Gómez López, director de la XTLA, la voz de la Mixteca, desde allá, desde la heroica ciudad de Tlaxiaco. Y pues compartiendo acá con nosotros, bueno, Tacu, Weni, Nañolo, Tatuchazo, bueno, era yo, Ninga, güey, Neandas, Daya, y Ubitun, Weni, yo, Inga, Huecita, Roberto Gómez, Chacuchini, Gaña, Tizibe Radio, 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se desarrolla allí en nuestro querido pueblo.
1: Pues justo como lo mencionaba hace un rato de que agosto es el mes del Día Internacional de los Pueblos Indígenas y en el marco de esta fecha el Centro Coordinador de los Pueblos Indígenas aquí en Tlaxiaco está organizando una actividad que se llevará a cabo el día 13 de agosto en la explanada municipal y vamos a tratar de documentar, de llevarle a cabo todas las personas que se encuentran lejos, porque va a ser un encuentro cultural y gastronómico en el cual van a venir varias comunidades vecinas, así para que estén al pendiente de la señal de la XTLA, la voz de la Mixteca. De igual manera vamos a llevarle algunos videos, imágenes a través de nuestra página de Facebook que se llama XTLA, la voz de la Mixteca.
0: Ándale, ahí está. 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
3: Los cambios que se dan en el cuerpo de la mujer durante el embarazo y después de dar a luz pueden causar en algunas la llamada depresión posparto. La doctora Carolina Reyes, una reconocida obstetra, explica.
4: Hay varios cambios en el embarazo. Hablamos sobre la energía que uno puede tener durante el embarazo. Un poquito más energía de lo que uno tiene cuando no está embarazada. Pero ya cuando tiene el parto, se le aplazó la placenta, ya no tiene esas hormonas y se siente más cansada. Y si uno tiene riesgo de tener depresión, ese es el tiempo que es más riesgoso.
3: Si después del parto la madre tiene problemas para dormir, no come bien o no se siente bien, es momento de llamar a su médico. Y siempre es recomendable visitar su doctor de 4 a 6 semanas después del parto para evaluar si hay un riesgo de depresión. Un mensaje de la serie Creciendo con Apoyo.
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0: está usted escuchando Satélite Radio Bilingüe, La Hora Mixteca. Estamos aquí compartiendo micrófonos con nuestro paisano Roberto Gómez López, director de la XTLA, La Voz de la Mixteca. Y quizás también en algunos minutos se integra también nuestra compañera o alguien de La Voz del Valle de San Quintín, allá en Baja California Norte. Recuerden, paisano, que a esta hora estamos enlazados con la ciudad de Tlaxiaco y el Valle de San Quintín, Baja California Norte, así que manden sus saludos, estamos aquí a la orden. El número a llamar es el 1-800-345-4632, es la primera línea, y la otra línea es el 1-800-200-5758, y ahí con mucho gusto nuestra compañera Joana, bien atenta ahí en la línea de teléfono para recibirlo y mandarlo acá en cabina para su complacencia y saludos. Y también aprovechando a saludar a Anastasio Herrera, que nos escucha por allá en Oregón, y a toda la comunidad de Santa María Tindú y de la comunidad de Santa María Asunción. Así que toda nuestra comunidad de Santa María Asunción, donde quiera que nos escuchen, saludos cordiales. Estamos de regreso contigo, paisano Roberto. Algo que nos quieras comentar de las actividades que tengan por allá en nuestro terruño.
1: Pues me da gusto otra vez de que estemos conversando en esta ocasión, y les comento pues de que prácticamente nosotros que en el campo que trabajamos la lluvia, estamos un poco pues preocupados porque no ha llovido lo suficiente y el terreno o la milpa pues está marchitando. Esperamos de que en los próximos días pues tengamos lluvia para que igual las plantas estén sanas y pues tengamos una buena cosecha que podamos consumir de los elotes en la temporada de pues de Día de Muertos, y por ende pues tener obtener una buena mazorca.
0: Híjole, vamos a tener que danzarle y ofrendarle algo a Yasaví para que a ver si así se da cuenta que estamos haciendo ruido y que hace falta lluviecita por allí. Pues la naturaleza es bien sabia, ¿no? Como que de repente ya se está tardando, pero también de repente se deja caer la lluviecita. Ojalá que en estos días se caiga la lluvia por allí y pues le dé la alegría a las milpas, a la tierra, para que tengan nuestros paisanos esta buena cosecha que se merecen y que se debe de tener año con año, paisano.
1: Sí, es correcto, esperemos de que sí, porque se ha sentido demasiado calor y como recalco, ¿no?, de que las plantas están pues marchitando, pero esperemos de que sí, en próximos días tengamos lluvia suficiente para esta región, pues el Ñutavi, ¿no?, nuestro pueblo de la lluvia.
0: Ah, muy bien, sí, pero sí llovió, tengo entendido que sí estuve lloviendo como unas semanas pasadas, y con eso, con esa poca lluvia, luego ya se dejaron ver allí algunas plantas silvestres comestibles, los hongos, y ahora pues ojalá que sí siga lloviendo y pues que se venga la lluviecita, porque eso es lo que espera toda la gente, toda nuestra comunidad, todas las mujeres que trabajan la tierra, sembrando diversas hortalizas ahí en nuestra tierra.
1: Porque, bueno, hay comunidades en las que sí tienen agua suficiente, pero también hay otras en las que no, en las que se sufre, y pues al estar sembrando las parcelas requieren de agua y pues no tienen buena cosecha, ¿no? Pero esperemos de que sí, que en próximos días tengamos lluvia en esta región.
0: Muy bien, paisano, pues bueno, ahorita nos vamos a ir a un tema musical y vamos a regresar contigo de nuevo. Vamos a poner un tema que es de por allá de Silacayuapan, a toda la gente, los danzantes, la danza de los negritos, la danza de los pues ahora sí que los diablos, la danza de cualquier tipo de danza que representan todas nuestras regiones, pues vamos a ponerle algo con la de Silacayuapan, el carnaval de Silacayuapan, para todos nuestros paisanos.

0: escuchando Satélite, Radio Bilingüe, La Hora Mixteca, y bueno, su amiga Natalia acompañándole en esta programación de este Dominguito Alegre, en conjunto con Roberto Gómez López, el director de la XCTLA, La Voz de la Mixteca. Fíjese que, paisano, ¿es la primera vez que usted participa en La Hora Mixteca?
1: Sí, es correcto, es la primera vez.
0: Es la primera vez, ándale, ahora sí que nos falló René, Eva tampoco no ha llegado, pues nosotros pues siempre un gustazo platicar y bueno, pues qué gustazo de tenerlo por primera vez aquí en su programación de La Hora Mixteca desde Fresno.
1: Pues al contrario, es un gusto convivir, compartir las pláticas, experiencias y convivencias entre la región Usabio y la región ahí, bueno, en el lugar donde ustedes se encuentran actualmente.
0: Sí, aquí estamos en Fresno, California. Pues bien, Roberto, voy a pasar a la línea de teléfono, vamos a recibir a Hermenegildo Cortés, seguramente tiene mucho que contar y saludar. Hermenegildo, adelante, buenas tardes.
2: Sí, muy buenas tardes. Antes que nada, saludos para usted, doña Natalia, a todos los que están allá en la radio de Fresno, a la muchacha que muy amable contesta los días telefónicos, a Domingo, a Domingo, Johanna, a todos aquí, con mis cuñados, un domingo de festejo.
0: Ajá.
2: Sí, estamos en familia. Mis hermanos, mis cuñados, mi tía Manuela Cortés, para ella, mis primas, Maribel, Lorena, Carmen, Lupe, y todos están aquí presentes, escuchando. Aquí están mis cuñados, mi tío Pedro, mi tío Víctor López, todos los que estamos aquí escuchando la radio a esta hora.
0: Ajá.
2: Y también, ahora sí, me voy a adueñar de la radio. Si fueran tan amables de ponernos mañanitas a mi sobrina Carla Cortés, Castillo Cortés, ayer, y hoy, me quiero que si quiera ponernos mañanitas.
0: Ajá. Claro que sí, te buscamos las mañanitas para la persona que está cumpliendo años.
2: Sí, aquí miren los domingos.
0: Ajá. Pues mira, se escucha muy poquito tu voz. Estoy escuchando como voces también, quizás es la radio, la XCTLA. A ver, si te escucho, Hermenegildo, adelante.
2: Sí.
0: Ah, ok. Sí,
2: aquí estamos escuchándolos domingo a domingo, que pues nos hacen un día feliz, alegre y se nos va como si nada.
0: Así es. Pues muy bien, Hermenegildo, ahí quedaron tus saludos, muchas gracias por comunicarte, vamos a buscar las mañanitas y también te vamos a poner una chilena de Silacayuapan, del carnaval de Silacayuapan, ¿qué te parece?
2: Sí, cualquiera que sea del grupo Arlequín o la de Nuestra Figueroa, que era de mi loca juventud cuando era vago.
0: Ajá, perfecto. Dinastía Figueroa o Arlequín.
2: Cuando vaya allá por la calle de Placer y la calle de Preski.
0: Ajá.
2: Ahí cuando pase ahí a los juegos.
0: Sí, ahí están las memorias.
2: Sí, no, Santa María, California lo conozco como la palma de mi mano. Ahí estuve viendo más porque la migra me corrió.
0: Malo los de la migra. Malo, sí. Malo.
2: Iba a lavar mi ropa ahí, la lavandería donde regalaban jabón.
0: Ajá.
2: Y cuando me acuerdo que me metí la cerca para atrás, miró los fugitivos, los buquis y los rehenes ahí.
0: Sí. Ay, ay, ay. Bueno, Hermenegildo, pues mucha historia contigo. Pues mira, Hermenegildo, me tengo que ir a un anuncio y la música y vamos a regresar, pero gracias, Hermenegildo, siempre estamos abiertos aquí, también si puedes.
2: La chilena, todo lo que tengan.
0: Sí, claro que sí, ahí va, carnaval se la cayó. Ándale pues, un abrazo, hasta luego. Pues bien, nos vamos a anuncio y con la música y regresamos con Roberto Gómez López.
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0: Pues hay una probadita de lo que es el carnaval de por allá de Sila, Cayuapa. Saludos cordiales a todos mis paisanos de Sila. Y bueno, pues se le dedicamos también a nuestro paisano Hermenegildo de Santa María Tindú, que nos llamó para mandar saludos. Y bien, estamos aquí en la la Voz del Valle con nuestra compañera Cándida. Cándida Antonio, así que bienvenida, Cándida, estás ahí, nos escuchas, y bueno, estamos también compartiendo micrófono con Roberto Gómez López. Bien, pues estamos escuchando Satélite Radio Bilingüe, La Hora Mixteca, paisano, tacu, buen y buen año, luchas o buen y de tiempo, bichiguña, tono, da chacundu su yugo, chi, valle, san quintín, 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
0: 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Pues bien, Roberto, estamos aquí con nuestra compañera Cándida desde la XTLA, la Voz del Valle, la XQN, Voz del Valle, de Valle de San Quintín. Adelante, a ver cómo estamos por ahí, si nos escuchamos, Roberto.
2: Ah, hola, ¿qué tal, Cándida? Pues mucho gusto, creo que somos radios hermanas, me da gusto ahí de que pues también estén enlazándose en esta tarde con Radio Bilingüe, pues la intención es
1: mucho
2: de que
1: gusto.
2: Saludar y complacer con las canciones a toda nuestra gente que nos está escuchando en esta tarde de domingo, mucho gusto, Cándida.
1: Mucho gusto, don Roberto, un placer conocerle y escucharlo también, claro que sí, estamos aquí desde el Valle de San Quintín, desde la XEQN, la Voz del Valle, mucho gusto en poder escucharlo y poder compartir.

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0: 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paisano, y regresamos con ustedes.

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0: Está usted escuchando Satélite Radio Bilingüe cuando son la 1:48 y recuerden, paisano, que nuestra voz se escucha allá con nuestra estación hermana, la XTLA, la voz de la Mixteca y la voz del Valle de San Quintín, hasta las 2:00 p.m, tiempo del Pacífico. De aquí, claro, nosotros estamos aquí hasta las 5, pero mis paisanos, hasta esta hora en el tiempo Pacífico, se escuchan, nos escuchamos por allá. Adelante, Roberto, algo más que quieras comentar y para saludar a la comunidad de migrante del Valle de San Quintín, Baja California Norte.
1: 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Pues quiero comentarles, ¿no?, de que el día de ayer justo fuimos a por Xuxtlahuaca y pasamos por San Juan Mixtepetl, y creo que es la primera vez que he ido por ese rumbo y me gustó mucho cómo iba amaneciendo, cómo iba saliendo el sol y pues las nubes sobre el pueblo de San Juan Mixtepec, se veía un paisaje impresionante.
0: Wow, pues qué bonito saber eso, paisano. Sí, la montaña alta de ahí de nuestro pueblo, pues sí se mira súper genial y bajan las nubes ahí en las mañanas. Pues qué bonito que pasó por ahí nuestro pueblo, paisano. Y pues, Antonia, ¿algo más que quieras tú compartir que están haciendo en el Valle de San Quintín?
2: Ah, sí, claro que sí. Pues aquí nuestra gente, como todos los domingos, ¿verdad? Ellos se van a comprar su mandado porque todo lo que es la semana no tienen tiempo, porque ahorita ahora que venía yo de trabajo en mi traslado, estaba yo escuchando a unos paisanos que estaban platicando que ellos vienen por contrato por 4 meses aquí en el Valle de San Quintín, y la empresa solo les da unas horas lo que son los domingos para ir a hacer sus compras, alguna ropa o algo que ellos adquieran, lo que es de algo personal. Entonces ellos nomás tienen este día nada más para ir a hacer sus compras, para ir a cortarse el pelo o alguna otra actividad que ellos desean hacer, o alguna llamada, algún envío de dinero hacia para el pueblo de allá del estado de Oaxaca. Uh-huh. Entonces nuestra gente siempre han estado trabajando, siempre están constantemente aquí con su desempeño de campo todos los días. Y ahorita también nos comenta un paisano que andan tapeando cebolla. Es un trabajo muy, de verdad, muy pesado, porque ahorita, como está el clima, está sofocado, como que quiere llover, pero no llueve. Entonces esto hace que la gente pues se canse más, y el tapeo de cebolla es un trabajo muy, muy pesado.
0: Ándale, no, pues sí, ese trabajo es súper pesadísimo porque están al ras del suelo y ya me imagino con el calor. Eso se da mucho aquí también, muy cerca de aquí de Fresno, en el poblado de Huron. Aquí se trabaja mucho el ajo y la cebolla, y sí, miramos cómo están nuestros paisanos allí trabajando en la tierra con todo el trabajo que se requiere allí, paisana.
2: Así es, Natalia, aquí el trabajo de campo es muy, muy pesado. También están lo que anda en el desoque del tomate, también es un trabajo igual, como todo eso se siembra en lo que son túneles o invernaderos, entonces la calor se concentra más en esos lugares, hace que uno se termine más cansado. En los tiempos de antes, pues se trabajaba en lo que es campo abierto y era un clima más agradable. Entonces ahora que está en lo que son los túneles o mayasombras, la calor se concentra más allí, hace que uno pues termine más cansado en lo que es el desoje de tomate.
0: Ah, esos famosos invernaderos, está todo encerrado y no, pues el clima ahí se pone mucho más fuerte y más más calientísimo allí. Pues muy bien, Cándida, me voy a ir a la línea telefónica con Jesús Mateo, que quiere mandar saludos. Jesús, buenas tardes. Ah, pues aquí súper bien, Jesús, ¿cómo le va? Cuéntenos, aquí estamos con nuestro paisano de la XTLA, la voz de la Mixteca y el Valle de San Quintín, así que usted diga, ¿para dónde va sus saludos? Ahí están los paisanos.
3: Me voy a mandar saludos ahí en Valle de San Quintín, Baja California, por ahí la colonia Lázaro, vive mi hermano Catalina González. Otra, mi cuñada es Lorenzo, ahí está ella ahorita descansando. Dice que ahí está bien, que no hace calor, pero acá sí hace tantito calor.
0: ¿Verdad? Sí, ellos dicen que hace calor allá, pero es que aquí no han sabido que el calor que hace aquí en Fresno, ¿verdad?
3: Oh, sí. Ya, ya, ya, aquí no tanto, pero acá sí, más o menos, pero sí, ya acostumbramos aquí, ya tantos años tenemos aquí.
0: Así es, Jesús, y ¿a quién más los saludos y cuál chilenita queremos escuchar?
3: Ya sabe que me gusta mucho el chileno costeño para bailar, para patear con este calor.
0: Claro
3: y
0: que sí.
3: Estamos, le mando saludos acá por la... De Salina, California, mucho mi sobrino vive allá.
0: Ajá.
3: Y parte ahí a Quintín.
0: Eso.
3: Toda la gente que tengo por ahí, Tevito, acá Madera, California, Salina, Madera, a Osna.
0: Uh-huh.
3: Clavante, que va a venir la fiesta de Remedio, vamos a ver, 29 de agosto.
0: Ándale.
3: Acá al Corral de California.
0: Eso, muy bien, Jesús, muy bien.
3: A usted, Natalia, tiene que venir a poner barachita para que zapatear.
0: Ah, ya sabe, yo siempre cargo de correa gruesa, don Jesús.
3: Sí, para que no se acabe. No se acaba pronto, pero no. La otra se acaba pronto, se cae uno como
0: de... Se cae el tacón, no sirve. El guarache ese de correa gruesa es la que aguanta la polvadera.
3: Ándale, la llanta de carro, ese sí, es bueno.
0: Exacto, así es, Jesús. Muy bien, Jesús.
3: Pues, mucho gusto, que mando saludos a toda parte acá de Oregon, Washington también, toda la gente está escuchando ahorita esa radio. Y
0: así es.
3: Muchos saludos a usted también, está ahí la sombra y nosotros andamos aquí ya, mañana voy a comenzar a hacer la tabla.
0: ¿Mañana empieza la tablita por ahí con usted?
3: Sí, mañana poquito, comienzo.
0: Ah, eso, mucha sí. Fuerza para ustedes, paisanos, que están trabajando
3: usted,
0: este trabajo
3: usted,
0: duro.
3: Usted sale a comprar tu cuchillo, tu tina para mañana.
0: Ah, bueno, ahí le voy a caer un día, va a ver.
3: Órale.
0: Muchas gracias, sí. Jesús, por llamar, cuídese mucho.
3: Gracias a usted, salsa, ahí póngale una chilena costeña para
0: sí.
3: Bailar solo yo.
0: Sí, ahorita le voy a buscar una costeña muy buena, va a ver que sí. Cuídese, hasta
3: ándale,
0: pronto.
3: Ándale, Natalia, muchas gracias, cuídese sí. Mucho.
0: Ándale. Bueno, paisanos, a Cándida y a Roberto, ya nos queda 2-3 minutitos, algo más que quieran agregar para nuestro radio escucha antes de pasar pues a tomarse el descanso.
2: Pues agradecerte, Natalia, de permitirme estar en tu espacio, de saludar a toda nuestra gente que se encuentra en Fresno, California, que sabemos que allá nuestros paisanos nos escuchan. Y pues agradecerte y también saludos para toda la gente, toda la familia de la Yaja, de la región de la Mixteca.
0: Muy
2: bien.
0: Y
2: un gusto conocer aquí a este compañero Roberto, que fue un placer saludarlo y esperar, ¿verdad?, que el día de conocernos en persona algún día llegue para poder conversar más en nuestra lengua materna.
0: Así es, allá nos encontramos en el pueblo después.
2: Así es, aunque sea para tomarnos una jícara de pulque o a ver qué.
0: No, hombre, Tlaxiaco se pinta solo para el pulque.
2: Ándale, pues allá vamos a ir por el pulque y a conocer a Roberto.
0: Así es, Roberto. Roberto, una palabra, un mensajito más para nuestro radioescucha.
4: Eso.
5: Todo pues agradecer por ese espacio de por conocernos y por compartir un poco y pues cuando gusten venir a Tlaxiaco vamos aquí a la plaza, vamos a conseguir un pulque y ponemos una música y vamos a zapatear.
0: No, pues sí, las chilenas que no hagan falta. Pues muchas gracias, Roberto, pues siempre fue un placer aquí charlar contigo, con Cándida también y bueno, un abrazo enorme a los dos. Cuídense mucho y yo también voy a tomar un receso de 30 minutitos. La comunidad se va a quedar escuchando un poco de noticias de lo que ha ocurrido a lo largo de la semana y a las 2 en punto exacto ya estoy de aquí de regreso otra vez hasta las 5 de la tarde ya con la línea abierta para todas las complacencias de nuestros paisanos. Cuídense, paisanos, hasta pronto, hasta el próximo domingo para ustedes. Yo
2: hasta
0: sigo aquí.
2: Hasta el próximo domingo.
0: Sanaka. Bueno, ahí está. Regreso a las 2:30, paisanos. Vámonos con la música.

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1: Esta es la edición semanaria de Noticiero Latino. Les saluda Chelis López con los temas de la semana. Congresista latina de Georgia motiva el liderazgo femenino. Colorado entre la agenda MAGA y el muro demócrata. Motivan la escritura creativa en el Valle Central de California. A escala nacional, las mujeres latinas suelen votar más que los hombres, pero sobre todo en Georgia, Florida, Alabama y Tennessee, según datos de las elecciones de 2024. Además, de acuerdo a organizaciones como Poder Latinx, cuando se sienten empoderadas, las latinas atienden a involucrarse más en la organización comunitaria y la movilización política. Gerardo Guzmán asistió a una cumbre de liderazgo político en Atlanta y nos comparte una historia de participación cívica.
2: Yo creo que es importante que se escuchen nuestras voces latinas.
3: María Paula hace arreglos florales y le interesa que la voz de la mujer latina sea escuchada.
2: En este entorno en donde estamos, creo que es importante que nos escuchen.
3: Por eso decidió participar en la segunda cumbre anual Poderosas en Atlanta, Georgia, convocada y organizada por Poder Latinx.
2: Somos uno de los porcentajes más grandes que está en Estados Unidos y esa es una manera muy bonita de decir que las mujeres sí tenemos voz y que sí somos importantes.
3: Lo que menciona María Paula se ha reflejado de manera consistente en las últimas elecciones. Según Unidos US, basado en datos de las secretarías de cada estado, desde las elecciones del 2016, las mujeres latinas han votado de 5 a 7% más que los hombres latinos.
4: Lo que queremos construir con esta cumbre es liderazgo, líderes latinas.
3: Es la directora nacional de Poder Latinx, Yadira Sánchez, quien nos describe el valor de construir liderazgos entre las latinas.
4: En este momento, empoderar a las latinas para que no solamente se desarrollen, pero que peleen y que peleen con fuerza es muy importante más que nunca, porque sabemos que cuando organizas a las madres específicamente, se organiza toda la familia.
3: Un ejemplo de ese poder, de esa fortaleza, se pudo apreciar con la voz de la representante demócrata por el distrito 117 de Georgia, Marianne Santos, quien fue una de las panelistas en el encuentro.
5: Es un gran honor que puedo regresar lo mucho que me han dado mi comunidad y mis papás y empoderar a otras mujeres latinas.
3: Hija de mexicanos, la legisladora Santos se convirtió en la primera latina en representar al condado Henry al sur de la zona metropolitana de Atlanta.
5: Y soy la única en todo el legislature.
3: Marianne Santos comenzó a interesarse en la vida pública hace 20 años cuando comenzó a trabajar en los tribunales.
5: Y ahí es donde yo empecé a aprender cómo las leyes trabajan.
3: En ese ambiente, alguien le despertó el interés de entrar a la política, pero no fue nada fácil.
5: Y ellos me dijeron, ¿tú quieres ser representante? ¿Tú qué conoces de policy? ¿Tú qué sabes de eso? ¿Tú tienes $70,000? Y me sentí tan chiquita.
3: En el ejemplo de sus padres, migrantes del estado de Guerrero, y en su experiencia al vencer problemas personales, encontró la fuerza para continuar.
5: ¿Qué saben ellos de ser hija de migrantes, la primera generación americana, mamá soltera, sobreviviente de violencia doméstica? ¿Qué saben ellos de ser todo lo que soy? Y me decidí a lanzarme y al final me dijeron que yo fui la única que cualificó.
3: En estos momentos ella es la única latina en la legislatura estatal y aunque perdió su nominación a la reelección en las primarias de su partido este año, continuará alzando la voz para motivar nuevos liderazgos entre su comunidad.
5: Alzar las voces de decir que estos son cosas que nosotros necesitamos, pero el poder está en el voto y tenemos esa responsabilidad de votar y usar nuestra voz.
3: Carolina trabaja en una organización para mujeres víctimas de violencia doméstica y escuchar la voz de la representante Santos le abrió nuevas perspectivas.
6: Estamos viendo más representación, más voces que nos representan, entonces ya no nos sentimos tan aisladas.
3: De ahí la importancia de eventos como Poderosas. Habla de nuevo la directora nacional de Poder Latinx, Yadira Sánchez.
4: Si se le da la oportunidad, si se le brindan las herramientas, las latinas poderosas avanzan no solamente en su carrera, pero más importante en el servicio público para la comunidad latina.
3: Para María Paula valió la pena dedicar su sábado en esta cumbre.
2: Me encantó. Todos los panelistas nos ayudan y nos miran como otra perspectiva de que sí tenemos la voz que necesitamos para estar aquí.
3: Para la edición semanaria de Noticiero Latino, desde Atlanta, Georgia, Gerardo Guzmán.
1: En Colorado, tras unas intensas elecciones primarias, un fiscal demócrata y un exmilitar y activista conservador republicano se disputarán en noviembre la gubernatura del estado. En las últimas décadas, Colorado, donde la mayoría de votantes están registrados como independientes, ha apoyado a los demócratas. La gran interrogante de estas elecciones es si el candidato de Movimiento MAGA logrará convencerlos de votar por él. Con los detalles desde Denver, Jesús Sánchez Meleán.
7: Colorado se encamina hacia una de las contiendas políticas por la gobernatura más intensas de su historia reciente.
8: I am humbled to be the Republican nominee for governor of Colorado.
7: Tras una disputada primaria republicana que mantuvo en vilo al estado, el veterano de los Marines y activista conservador Víctor Marx, sin el apoyo del aparato republicano del estado, logró imponerse por un margen milimétrico sobre la senadora Barbara Kidmeyer, la candidata del ala moderada del Partido Republicano. Con una plataforma de línea dura alineada al movimiento MAGA, Marx busca romper con más de dos décadas de hegemonía demócrata en la gobernación. Su propuesta central apunta a una transformación radical en materia de seguridad y control migratorio. De ganar la gobernatura, Víctor Marx promete eliminar las políticas de ciudad santuario y forzar a las agencias locales a trabajar codo a codo con las autoridades federales. Esta retórica de mano dura y mayor colaboración con el Servicio de Inmigración y Control de Aduanas, conocido como ICE, ha encendido las alarmas en diversas organizaciones de la sociedad civil y defensores de los derechos civiles. Ana Rosa Cray, representante del American Friends Service Committee, expresa la profunda preocupación que genera la agenda del candidato republicano entre las comunidades inmigrantes del estado.
9: Si gana, él intentaría forzar la colaboración entre la policía y el ICE y también trataría de acabar con las políticas de santuario, cosas que mantienen a nuestras comunidades más seguros.
7: Del otro lado del espectro político se encuentra el candidato demócrata y actual fiscal general del estado, Phil Weiser.
10: The future of Colorado will not be decided by out-of-state billionaires.
7: Weiser, hijo de una refugiada de origen judío y estadounidense de primera generación, promete utilizar todo el peso del poder ejecutivo estatal para frenar lo que califica como tácticas de amedrentamiento y la expansión de centros de detención de migrantes privados en suelo coloradense. Además, Weiser promete defender a las comunidades migrantes. A pesar de que Colorado ha votado consistentemente azul en los últimos ciclos electorales, el escenario no está exento de complejos retos. En Colorado hay más votantes independientes que la suma de demócratas y republicanos. El analista político Jorge Hernández destaca el desafío de los votantes.
11: Yo creo que estaría muy interesante ver los votantes moralmente hacia quienes se van a ir, hacia alguien que ha prácticamente demandado mucho la administración Trump. Phil Weiser, quien ahora se enfrenta a alguien quien sí se podría decir alaba el movimiento extremo conservadores.
7: Una vez que ya se conocen los candidatos a gobernador de los partidos mayoritarios, la contienda electoral que está por arrancar este primero de agosto no solo definirá la conducción de Colorado, sino que servirá como un termómetro crucial sobre el alcance y la aceptación de la agenda migratoria de línea dura en el oeste de los Estados Unidos. Para la edición semanaria de Noticiero Latino desde Denver, Jesús Sánchez Meleán.
1: Desde hace un año, una vez al mes, un grupo de personas de todas las edades se reúne para capacitarse en el arte de contar historias en el Valle Central de California. Buscan crear una comunidad creativa de escritores, cineastas y estudiantes que refleje sus propias experiencias de vida. Durante el más reciente taller, María Cortés platicó con varios de los asistentes y nos comparte sus experiencias desde la ciudad de Fresno.
12: Hi, I'm Dean. Alrededor de una mesa, dos decenas de escritoras y escritores, cineastas de diferentes edades y orígenes culturales, así como estudiantes y personas que apenas comienzan a explorar la escritura, escuchan con atención a la profesora Candace Egan analizar el guión de la exitosa serie de televisión Only Murders in the Building.
13: We had as our homework Only Murders in the Building.
12: Les explica cómo desde las primeras escenas establecen el tono, los personajes y el rumbo de la historia. También les habla de las herramientas que usan los profesionales para escribir guiones con el formato que utiliza la industria. Hace un año, la profesora de la Universidad Estatal de Fresno, Candace Egan, formó el grupo de guionistas del Centro de California después de una exitosa conferencia de cine que dejó en evidencia la necesidad de crear un espacio permanente para quienes desean escribir para cine y televisión desde esta zona rural de California. Para la profesora Candace Egan, la escritura va mucho más allá del cine.
13: And understand the world really circles around storytelling.
12: Egan explica que las historias son una de las principales formas en que las personas comprenden el mundo y transmiten ideas. Además, destaca que el propósito del grupo es crear comunidad entre quienes normalmente escriben de manera aislada.
13: I feel like part of the whole point of this is to build this in our area.
12: Las sesiones se realizan en CIMAC, una organización sin fines de lucro dedicada a apoyar a creadores de medios en la región, como la joven Jaslyn Colima, de 21 años y directora de videos comerciales.
14: Lo que yo aprendí es que yo necesitaba emprender más la arte de escribir cosas y que conocer más gente. Y siento que yo conozco más gente que hace esa pasión, voy a aprender a ser más mejor cuando yo escribo.
12: Jaslyn es crítica de muchas de las producciones actuales.
14: Muchas cosas que miro que no hay historias reales, es más como se mira bien en la tele y todo eso, pero siento que no agarran mucho los jóvenes hoy en día eso.
12: También destaca que recibir esta formación de manera gratuita elimina barreras para quienes desean crear.
14: Hacer cosas creativas cuesta mucho dinero en un lugar así donde se pone a dedicar a ayudar a nosotros. Aquí te dan todo para que tú te superes.
12: Este taller fue posible por los fondos de la medida P para incentivar la creatividad de los artistas locales. Entre los asistentes había personas que escriben un guión por primera vez, especialistas en efectos especiales, directores de video, escritores y cineastas como Dean González, quien el año pasado impulsó el primer festival de cine latino en el centro de Fresno.
15: Growing up, film was not something that I was exposed to.
12: Dean valora mucho el apoyo que se está dando y asegura que le hubiera gustado contar con este apoyo cuando era joven.
15: So, I really wish I would have had this resource.
12: Un espacio donde cada guión comienza con una idea, pero también con la oportunidad de encontrar una comunidad que ayude a convertirla en realidad.
13: This next part's called a logline.
12: Después de un año de reuniones mensuales, algunos participantes ya trabajan en sus primeros guiones y otros sueñan con llevar sus historias hasta Hollywood, mientras el taller continúa fortaleciendo el talento creativo del Valle Central. Para la edición semanaria de Noticiero Latino, desde Fresno, California, María Cortés.
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0: Muy bien, está usted escuchando Satélite Radio Bilingüe, La Hora Mixteca, y bueno, la música se quiere adelantar porque quiere seguir tocando, pues cuando son las 2:48 minutitos de esta tarde aquí, tiempo del Pacífico, acá en Fresno, California, y me voy a la línea rápidamente con Venancio Galaviz, que nos escucha acá en Fresno. Venancio, ¿cómo se encuentra el día de hoy? Pues, ¿para quién los saludos?
1: Pues bien, para mis hermanos Magro, Lorenzo y Pedro y Goya Galaviz.
0: Ajá, muy bien. Ellos nos escuchan aquí en Fresno, ¿dónde se encuentran?
1: Aquí en Fresno, sí, gracias.
0: Ah, muy bien. Muy bien, sí. Adelante.
1: Si podía tocarme la Vista en mi Vida con los Broncos de Reynosa, o si no, una chilena.
0: Una chilena, porque tenemos muchísima chilena aquí. ¿Qué le parece? Tenemos una bien lista por acá, que es La Niña del Violín, con violín y guitarra, así bien tradicional. ¿Qué le parece?
1: Ya, esa está muy bien,
0: ¿no? Sí, perfecto. Bueno, pues lo complaceremos con La Niña del Violín, un tema muy bonito que se llama en mixteco leso, que es conejo. Bueno, pues vamos muy a complacerle con esa. ¿Y alguien más que desee usted saludar, Venancio?
1: Mi esposa Eloísa Madera. Que los quiero mucho a todos.
0: Muy bien, qué bonito mensaje. ¿Algo más que usted desea agregar para todo nuestro radioescucha también?
1: Es todo.
0: ¿Es todo? Ah, okay, muy bien. Pues bueno, ahí quedaron sus saludos, Venancio. Pues muchas gracias por comunicarse por acá, estar sintonizando, y estamos aquí cada domingo, paisano. ¿De qué parte? ¿De Oaxaca o de México?
1: De México, de Jalisco.
0: De Jalisco, ándale. ¿De qué lugar de Jalisco, paisano?
1: Se llama Huejuquilla.
0: Huejuquilla. Ándale, Huejuquilla, Jalisco, para toda nuestra gente de Huejuquilla, Jalisco, pues claro que sí, vamos a ponerle una bonita chilena de violín y guitarra y el resto de la programación con mucha música.
1: Ay, por favor.
0: Sí, muchas gracias por llamar.
1: Ándale, Dios la bendiga.
0: Igualmente, señor, cuídese mucho. Pues ahí están los saludos, paisano. Bueno, pues repórtese acá al número 1-800-200-5758. Ese es el número, una línea. Y la segunda línea es el número, el 1-800-200-5758. 345-4632. Y bueno, pues vamos a complacerle, y pues a donde vayan los saludos, paisano, claro que sí, estamos aquí para atenderle con mucho cariño. Y pues como le estaba diciendo, tenemos bien lista a La Niña del Violín con esta chilena que va a ser el conejo en español, pero en mixteco se llama leso.
1: Y muchas gracias.
0: Ándele, señor, cuídese, hasta pronto. Ahí quedaron los saludos. Bueno, y bueno, está usted escuchando Satélite Radio Bilingüe, y recuerden que estaremos hasta las 5 de la tarde, porque pues no hay campesinos de California, así que hasta las 5. Y pues ahorita me voy con David Robles antes de irme a la música. David Robles, ¿a quién saludamos, David?
2: Muy buenas tardes, mi amiga.
0: Buenas tardes.
2: Mi amiga Natalie. ¿Cómo te encuentras el día de hoy? ¿Estás preparada para escuchar a La Niña del Violín con el conejo? Lo voy a decir en español.
0: Claro.
2: El conejo.
0: Sí. El conejo, leso, en mixteco.
2: Sí, el conejo, en mixteco, ¿cómo se dice?
0: Leso.
2: Leso, conejo.
0: Ajá.
2: Con La Niña del Violín, una de los grandes ya. De Santiago, la Huaca, Oaxaca.
0: Sí, es ya leso se llama, pero es la música del conejo. Y ella es de origen San Juan Mixtepec, vive en Tlaxiaco y toca el violín. Ajá. La muchacha.
2: Qué bien, sí. Obvio, esa niña del violín, y obvio el profe Isaac de Cusquilahuaca.
0: También, el joven Isaac. Que no, ya no.
2: ¿El de los rubios?
0: Eso, hace la música de la danza de los rubios, de Juslahuaca, de Tecomoslahuaca, claro que sí.
2: Así es, aquí estamos felices y contentos. Pues aquí estamos escuchando el programa. Voy a mandar un saludo cordial para para Giovanna Melesio, para Oscar Juárez, que nunca se olvidan de mis saludos, para Oscar Juárez,
0: ¿sí?
2: Y para todos los que se encuentran privados de su libertad,
0: sí,
2: y también para todos los que están escuchando el programa de La Hora Mixteca todos los domingos de 10:15 a 5 de la tarde, tiempo del Pacífico.
0: Correcto.
2: Estamos, escuchando el programa, y para todos los radioescuchas, Natalie,
0: hey,
2: ¿tendrás un material de Banda Estrella?
0: Sí.
2: A ver, con Banda Estrella quiero escuchar. No sé si la tengas en tu material. Sí. Alejandra.
0: Alejandra, ah, ok, vamos a ponerlo en lista y buscaremos a Alejandra, por acá.
2: Con Banda Estrella.
0: Sí.
2: Y si no, pues, cualquiera de tu material, de
0: sí,
2: Banda Estrella, ya pedí una Estancia Campesina de la Chico Mesochi.
0: ¿Y qué te pareció?
2: Pedir de La Estrella, pero cualquiera de Banda Estrella sería magnífico.
0: Excelente, vamos a complacerte con Banda Estrella, claro que sí, David, gracias por llamar.
2: Y con todo Radio Escuchas, de parte de aquí, de David Robles, el cierre de escuchas de Hueso Colorado.
0: De Hueso Colorado.
2: Cualquiera de Banda Estrella.
0: Sí.
2: Excelente día para ti, tu excelente familia, y nos comunicamos el próximo domingo.
0: Claro que sí.
2: Lo digo en mixteco y se lo repito.
0: Sanaka. Eso, Sanaka, está David. Sanaka, bueno, vámonos con la niña del violín y regresamos.

0: También, pues ahí escucharon la dinastía Figueroa, una de las clásicas de por allá de Santiago, Xlahuaca. Así que está usted escuchando La Hora Mixteca aquí en Satélite Radio Bilingüe desde Fresno, California, paisano. Y cuando son las 3:02, bueno, pues este día también tenemos una breve plática con nuestros paisanos que vienen de visita, quizás por primera vez, paisano, o ya habían venido.
1: Buenas tardes, tuvimos una visita en el mes de... fue en mayo.
0: ¿En mayo?
1: Tuvimos un evento en la fecha 30 de mayo, entonces vinimos unos 8 días antes con Don Filimón.
0: Ándale, ahora así, también toca otro evento. Toca, bueno, quiero decirle que mis paisanos que están de visita dicen que no es la primera vez, ya han estado aquí en la programación. Pues ellos son miembros de la mayordomía del Padre de Jesús de Nazaret, aquí de Madera, California. Y pues bueno, pues tienen bastante información, paisano, por aquí. ¿Cuál es su nombre?
1: Mi nombre es Lorenzo Ortiz.
0: Lorenzo Ortiz.
1: Soy el mayordomo de nuestro Padre Jesús de Nazaret.
0: Ah, muy bien, muy bien. Y platíquenos, ¿qué son los planes que vienen en estos días futuros, precisamente ya cercano? ¿Qué es lo que está haciendo el comité o los miembros, la mayordomía? ¿Qué es lo que hay en plan ahorita?
1: Pues estamos ahorita más que nada invitando a todo el público para que nos acompañe el día 8 de agosto, que vamos a tener el evento baile. Empezamos a las 4 de la tarde con una santa misa,
0: sí,
1: que va a estar el padre Nelson celebrando la misa. Entonces invitamos a todo el público que pues son devotos de nuestro Padre Jesús de Nazaret para que nos acompañen a la misa, y terminando la misa pues ya empezamos con el evento que va a ser un baile.
0: Muy bien. ¿Hace cuánto es la primera vez que se hace una recaudación de fondo con la mayordomía, o hace cuánto que iniciaron haciendo este tipo de pues ahora sí que de celebración que tiene que ver con el santo patrón que están representando en esta fiesta?
1: Pues ahorita son varios años que se ha venido haciendo el cambio de cada año, cambia de mayordomía. Entonces somos diferentes personas que organizamos los eventos cada año. En esta ocasión pues nos tocó representar la mayordomía. Yo soy el mayordomo, aquí mi compadre Jorge es el segundo.
0: Muy bien.
1: Tenemos pues el tercero, que está en Oregon, Roberto, y Iván López, y cuarto Roberto. Y aquí el compañero Mobono es el quinto.
0: Ándele, ¿y usted de qué comunidad es usted,
1: paisano? Somos de Santa María Tindú.
0: Ah, Santa María Tindú. Ah, muy bien. Y aquí mi paisano, ¿cómo se llama, paisano?
2: Mi nombre es Jorge Pimentel Mora y soy el diputado mayor.
0: Ándale, ¿también de Santa María Tindú?
2: Sí.
0: Muy bien. ¿Y qué es lo que hace el diputado mayor?
2: Bueno, pues si el mayordomo se enferma o algo, está el segundo.
0: Sería usted el segundo. Sí. Eso se le llama diputados mayores.
2: Diputado mayor.
0: Ándale, muy bien, muy bien. Excelente, de Santa María Tintú. Mi otro paisano, ¿cuál es su nombre, paisano?
3: Mobono Reyes.
0: Muy bien, y usted es miembro también.
3: Quinto mayordomo.
0: Quinto mayordomo, muy bien. Pues todos de Santa María Tintú,
3: sí,
0: ¿verdad?
3: Sí,
0: excelente. Sí. Y también hay mujeres dentro de del comité de organizador también.
1: Sí, ¿sí? Pues son o sea, nuestras esposas, por ejemplo, como yo soy el mayordomo, pues sí, ella es la mayordoma de la mayordomía.
0: Ah,
1: entonces
0: ándale.
1: Ahorita pues
0: cada persona que tiene un cargo, también la pareja tiene un cargo. Los dos trabajando duro.
1: En este caso pues ahorita como en el evento pues va a haber una venta de comida, entonces ellas se encargan las mujeres
0: para hacer los preparativos. Y los hombres son los que muelen el maíz. O también el chile en el molino, ¿no?
1: Sí.
0: ¿Sí, cierto?
1: Sí,
0: o no,
1: sí.
0: ¿Verdad que sí?
2: Sí.
0: Así que también a todo, ¿verdad? Todo se le puede ayudar a la mujer también.
1: Sí.
0: La mujer también está ayudando. Yo creo que la mujer es la que organiza, dice, vamos a hacer esto y vámonos en marcha, ¿verdad?
1: Sí.
0: Sí, ¿no?
3: Sí, así es.
0: Muy bien, qué bueno. Me da mucho gusto que haya pues estén nuestras paisanas aquí colaborando en el comité organizador de esta pues ahora sí de mayordomía que representa a qué comunidad de Santa María Tintú, o exactamente específicamente Santa María Tintú.
1: Exactamente, Santa María Tintú.
0: Santa María Tintú. Su santo patrón es
1: Padre Jesús de Nazaret.
0: Jesús de Nazaret.
1: Sí.
0: Ah, muy bien.
1: Que se festeja en enero empezando del 16 de enero al 19.
0: Y cuando festejaron la otra, ¿qué santo patrón celebraron?
1: Pues la patrona del pueblo es la Virgen Inmaculada Concepción, que se festeja en diciembre, entonces hay otra mayordomía para la fiesta de la Virgen.
0: De la misma comunidad de Santa María Tindí. Ándale.
1: Y ya ahorita, pues en este caso, a nosotros nos tocó representar la mayordomía del Padre Jesús.
0: Entonces, dos mayordomías, sí, de dos santos que representan el mismo pueblo.
1: El mismo pueblo, que es el patrón y la patrona del pueblo.
0: ¿Y hay más o nada más son
1: ahorita
0: dos?
1: Ahorita son las dos fiestas más grandes que se han festejado. Uh-huh. Hay más imágenes, pero ahorita pues casi toda la gente pues emigra, entonces pues hay unas mayordomías más chicas que uh-huh. festejan en el pueblo. Pero muy las bien. Mayordomías grandes son las de la Virgen y la de Padre Jesús de Nazaret.
0: Ándale, muy bien. Pues mire, nos vamos a ir con un tema para que nuestros paisanos escuchen de lo que también se va a sentir y se va a saborear en esta fiesta de Jesús de Nazaret acá en Madera. Y para más detalle vamos a estar en plática con nuestros paisanos. Vámonos con la música.

0: Bueno, estamos aquí de regreso después de escuchar este bonito tema, Morelia, con la banda Bicentenario, de por el titito allá de Santa Rosa, Caslahuaca. Y bueno, ahorita se encuentran aquí nuestros paisanos de Santa María, Tindú, acompañándonos, porque bueno, están dando aviso a nuestra comunidad. Bueno, buena, ña, has hecho titicuenta, mayordomía, na, encatono, titibe, santo, ña, Jesús de Nazaret, naño, Tindú, la cachinaña, cuncoso, Cota guacuño inni buenito da chaguenia no calendario ni zara chica ni marca lo inchi na cuncha tucano buenia con gobi coliora con buenia cuano buenit a bueni cuano bueni yo uniri con gonjo anja y con go kunishiko na wenja y lo tuvana sana ña ño. Bueno, paisano, entonces platíquenos qué comida van a tener ese día. Ya tienen sus planes, qué es lo que va a haber para el público y todo eso. Y yo sé que va a haber un costo en la entrada, van a comprar su comidita, van a contribuir con la mayordomía para, pues, recaudando fondos, ¿verdad?
1: Sí, así es. Pues ahorita ya estamos alistando aquí, pues las mujeres alistando ya para la comida. Se va a hacer la barbacoa de res, que se hace en el pozo al estilo de Oaxaca. Entonces vamos a tener de venta la barbacoa, el jiki, tamales, tacos. Entonces sí va a ser variada la comida típica, que es de Oaxaca.
0: Va a haber agua fresca, frutas,
1: Sí, aguas frescas, pues se va a estar vendiendo lo que es lo más tradicional de
0: Oaxaca. Y es familiar, pueden ir niños.
1: El evento 100% familiar, sí. Pueden ir niños. Y pues de hecho pues se está manejando todo lo tradicional que es en Oaxaca. Vamos a tener la quema de unos toritos pirotécnicos. Uh-huh. Pues va a estar la banda de viento corona. Entonces es algo tradicional.
0: Así como se hace en el pueblo.
1: Exactamente.
0: Con banda, música, sí. Torito, danzante. ¿Van a estar los diablos? ¿Van a estar algún grupo de danza?
1: Pues la vez pasada nos acompañaron unos muchachos que fueron de los diablos. Uh-huh. Entonces esta vez a ver si nos van a acompañar también.
0: Ah, bueno.
1: Sí, de hecho pues...
0: Pero lo que se espera es el bailazo.
1: El baile, exactamente.
0: Muy
1: entonces
0: bien.
1: Como digo, nomás los toritos pirotécnicos sí se queman al estilo de Oaxaca, con las luces y
0: de Santa María Tindú, con todas sus lucecitas ahí echando chispas.
1: Sí, ya pues el sábado vamos a tener una preventa de comida.
0: Ajá.
1: En la mañana, que va a ser de
0: como un día antes del día del baile.
1: No,
0: el mismo día,
1: pero en la mañana.
0: En la mañana tempranito.
1: Se vende la preventa de comida, entonces vamos a tener pozole, barbacoa, el jiki, y va a haber tamales. Entonces la dirección, que es donde hacemos la preventa de comida, es en el 13902, uh-huh, Rodada 24.
0: Muy bien, ¿en
1: ahí
0: Madera?
1: En Madera, California.
0: Madera, okay.
1: Entonces ahí tenemos la preventa de comida en la mañana. Y ya se vuelve a tapar otro horno, que ese es el que se va a tapar para la tarde, que va a ser en el evento.
0: Eso, entonces, muy bien. Bueno, pues ahorita me voy con otro anuncito. Vamos a ir con el tema, vamos a tener algún tema del sentimiento. Ah, ok. No, sí, de regreso vamos a hablar acerca de los boletos, pero nos tenemos que ir a anuncio, paisano. Pero mire, esténse atento, porque aquí la mayordomía va a regalar 4 boletitos para las personas que estén escuchando, nos llamen y nos digan dónde nos están escuchando, de qué pueblo son, y vámonos recio y a bailar 8 de agosto, ¿verdad?
1: El 8 de agosto.
0: Vámonos con nuestro anuncio y regresamos con ustedes.
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0: 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Pues bien, sabemos que la mayordomía de aquí está en colaboración con la mayordomía de Santa María Tintú, está trabajando en conjunto con lo que están haciendo allá en el pueblo, el apoyo que destina a, pues, mayordomía de aquí, padre de Jesús de Nazaret, ¿qué proyectos tienen en Santa María Tintú? ¿Qué están haciendo, paisano? ¿Cómo es la colaboración con la mayordomía de aquí, de Madera, California?
1: Claro que sí, nosotros somos 5 que estamos enfrente de la mayordomía. Uh-huh. Pero tenemos más gente también, como son los socios, sí, voluntarios, uh-huh, para hacer nuestros eventos aquí en Madera.
0: Sí, muy bien.
1: Y ya, pues, hacemos nuestros eventos y los fondos que sacamos,
0: ajá,
1: se mantan en el pueblo para sacar la fiesta patronal que es allá.
0: Ah, es para hacer la fiesta, sí, grande, la mayor, reina, sí, la reina de allá,
1: sí,
0: del pueblo.
1: Sí.
0: ¿Y qué es lo que hacen allá en el pueblo? ¿Qué cuando celebran, qué es lo que se espera el pueblo allá? ¿Y qué se espera la comunidad de acá también de lo que hacen allá? ¿Qué hacen allá en el pueblo con la mayordomía?
2: Pues empezamos, o sea, nosotros nos nombraron en el pueblo, uh-huh, para representar esta mayordomía como cada año.
0: Sí.
2: Entonces ahorita nosotros venimos y como pues la mayor parte de todos radicamos aquí en Madera, California.
0: Sí.
2: Tenemos 2 compañeros en Oregon. Entonces nosotros venimos y organizamos eventos para recaudar fondos para regresar a Tindú, uh-huh, para organizar nuestra fiesta patronal.
0: Sí.
2: Entonces ahorita todo lo que hacemos con estos eventos es para generar ese dinero que se va a invertir en la fiesta del pueblo.
0: Que se invierte.
2: Igual pues tenemos muchos socios, donadores, voluntarios que se han agregado con nosotros a nuestra mayordomía. Entonces pues a base de todos los contribuyen se hace la fiesta patronal.
0: Y la fiesta patronal consiste en que va a haber comida gratis, va a haber banda, va a haber toritos,
2: sí, pues ahorita,
0: va a haber qué es lo que se espera la comunidad que prepara la comunidad de Santa María.
2: Pues Quinto, ahorita empezamos la fiesta el día 16 de enero.
0: Uh-huh.
2: Empezamos con la, pues allá le hicimos el paseo, que es una tarde que empiezan a llegar las bandas.
0: Mm.
2: Empezamos con una banda que es por parte de la mayordomía y después viene las bandas de donadores que vamos a tener en ese día. El primer día ir a levantar a las bandas en la casa de cada donador.
0: Ándale.
2: En la noche sale el paseo de bandas. Que
0: o sea,
2: es
0: se
2: el
0: van caminando a las casas.
2: Sí.
0: Y viene con una banda.
2: Exactamente, y ya nos juntamos todos en el portal municipal y ya sale el paseo, que es el recorrido de las calles con las bandas en la noche.
0: Ándale.
2: Entonces
0: es como si fuera una calenda, dijéramos.
2: Sí, como la calenda.
0: Como la invitación.
2: Sí.
0: Ya viene la fiesta.
2: Exacto.
0: Ya hablaste en el traje, el guarache y todo, ¿no?
2: Sí, ya para el día 17, pues igual tenemos el día las bandas, las danzas. Vamos a tener pues las señoras van a tener la comida, que es allá le llamamos la cofradía.
0: La cofradía.
2: Exacto, ahí se hace la comida, que es gratuita para todos los
0: la población y los que vienen de otros pueblos también.
2: Exactamente,
0: ¿no?
2: Porque llega mucha gente que son de los pueblos vecinos,
0: uh-huh,
2: a compartir con nosotros en la fiesta. Entonces pues la comida es para todos, es gratuitamente.
0: Sí.
2: Igual pues se les atiende a los que llegan y para eso es todo lo que se recauda aquí de forma monetaria.
0: Sí, sí.
2: Entonces para hacer la fiesta del pueblo.
0: Eso.
2: Igualmente pues los grupos que se agarran también para los eventos,
0: uh-huh,
2: se hace. Entonces ahorita estamos viendo todo eso para que la gente de Santa María Tindú disfrute nuestra fiesta patronal.
0: Claro que sí. 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Bueno, nos vamos con la música, Crescencio. Aquí tenemos la música que prometimos al señor David Robles, El Torito con la banda Estrella. Y bien, pues estamos aquí, paisanos, en la Hora Mixteca, y estamos platicando con nuestro paisano. Si usted está escuchando la radio, llámenos, se puede ganar estos boletitos. Tenemos 4 boletos para este bailazo que va a ser el 8 de agosto aquí en Madera, California, con la mayordomía de Padre de Jesús de Nazaret. Así que tenemos 4 boletos, paisano. Y bien, pues nos vamos a ir con la música, porque tenemos mucha música y esto es lo que se espera en esta fiesta. Vámonos.

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1: Los cambios que se dan en el cuerpo de la mujer durante el embarazo y después de dar a luz pueden causar en algunas la llamada depresión posparto. La doctora Carolina Reyes, una reconocida obstetra, explica.
2: Hay varios cambios en el embarazo. Hablamos sobre la energía que uno puede tener durante el embarazo. Un poquito más energía de lo que uno tiene cuando no está embarazada. Pero ya cuando tiene el parto, se le aplazó la placenta, ya no tiene esas hormonas y se siente más cansada. Y si uno tiene riesgo de tener depresión, ese es el tiempo que es más riesgoso.
1: Si después del parto la madre tiene problemas para dormir, no come bien o no se siente bien, es momento de llamar a su médico. Y siempre es recomendable visitar su doctor de 4 a 6 semanas después del parto para evaluar si hay un riesgo de depresión. Un mensaje de la serie Creciendo con Apoyo.
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0: Ándele, ándele, paisano. Bueno, pues ahí quedó con este grupo Los Roedores, La Risueña, y bueno, pues es uno de los grupos que van a estar amenizando el baile este 8 de agosto, ¿verdad, paisano?
1: Sí, es para este sábado 8 de agosto, así uh-huh. que les hacemos la invitación a todo el público para que nos acompañen en este evento donde va a estar el grupo Roedores, banda de Viento Corona, y vamos a tener el Orgullo de Tierra Mixteca.
0: El Orgullo de Tierra Mixteca, claro que sí. Y antes de esta música también escuchamos a El Toro con la banda Estrella, que había solicitado nuestro radioescucha David Robles, y bueno, está complacido. Y voy a la línea porque tenemos a alguien que se quiere ganar el boletito. A ver, Margarita, buenas tardes. Margarita Santo nos escucha allá en Madera, California. Buenas tardes, Margarita.
2: Buenas tardes.
0: Buenas tardes, paisana. Cuénteme usted, ¿de dónde es?
2: De Santa Catarina.
0: Santa Catarina, Noltepec.
2: Sí.
0: Ándale, muy bien. ¿Y usted está llamando para los boletitos?
2: Sí, a ver si gano uno, pero siempre he ido a su fiesta de ello y hace prepara buenos comidas, barbacoa.
0: Sí, muy bien.
2: Pozole, tamales.
0: Eso.
2: Mucho éxito para ello, que sigue adelante, porque va muy bien. Califico un 10 para ello.
0: Bravo, miren nomás. Ya le pusieron un 10 ahí, un 10azo. No, pues así como en, ¿cómo se calificaba en aquellos tiempos? Un palomita, así como un 10 ahí, un 10azo. Cuando me ponían eso en mi cuaderno, cómo me alegraba. Muy bien, paisano, pues ¿cómo ve usted? Aquí nuestra paisana dice que un 10azo para ustedes con el evento. ¿Y qué va a necesitar para ganarse el boletito?
1: Pues

0: Sí, va a ser en el 16417 Avenida 18, en el Rancho Herrera, donde siempre hemos hecho nuestros eventos,
1: ajá,
0: así
1: sí.
0: que
1: ajá,
0: los
1: sí,
0: esperamos Rancho Herrera, en ya. Rancho Herrera.
2: ¿A qué hora empieza? ¿A las 4?
0: A las 4 empieza la Santa Misa y terminando la misa, pues ya empezamos con el evento.
2: Ándale, muy bien. ¿Y a qué hora termina?
0: A las 11:30.
2: A las 11:30. Ándale, para que aprovechen hasta la última chilena.
0: Sí.
2: Muy bien. Bueno, pues Margarita, ya te ganaste tu boleto. Un aplauso para ti, Margarita. Y bueno, pues esa puntuación que les diste, un diezazo. Bueno, pues ahí quedó. Margarita, ¿algo más que quieras agregar? ¿Un saludito? ¿Quieres escuchar una chilena?
1: Sí, ahí me divierto escuchando a chilena aquí hasta que empiece y hasta que se termine.
2: Ándale, ¿y alguna en especial que quieras escuchar ahorita?
1: Sí, una chilena, recordando mi estado, de lo que tenga la mano ahí.
2: Recordando mi estado con Acción Oaxaca, claro que sí, buscamos Acción Oaxaca y te lo complacemos.
1: Ajá, sí, ya agarró a mi número de teléfono.
2: Sí, Joana, ajá.
1: Uh-huh. Y ya no sé si ocupa más otra cosa y me lo puedo dar fuera del aire o así está bien.
2: Tu nombre va a estar registrado con ellos cuando tú llegues la entrada, ya estará en la lista, ¿verdad?
0: Sí, o si ahorita que nos pasan la información y ya nosotros llegando a Madera nos comunicamos con ella y ya le hacemos la entrega de su boleto.
2: Ándale, ¿me pues ahí
1: dar
2: está.
1: ¿El número de ellos?
0: Sí, el número es el 559-706-4265.
2: Bueno, ahí está.
1: No lo agarré, es que no pintaba mi pluma.
0: Es el área 559-706-4265.
2: Ahorita se lo damos con más calma otra vez. Si gusta, ¿cuál es otra vez?
0: 559-706-4265.
1: Es que la cosa es que... Ay, no encontré una.
2: Pero no se preocupe, porque ellos tienen su número de usted y ellos le van a llamar a usted. Le van a hablar. Y el próximo domingo ya me llama y me dice, sí, me dieron el boleto.
1: Sí, me hace el favor de nuevo, ya encontré una.
2: Ah, bueno, ahí otra vez.
0: El área 559-706-4265.
1: 706.
2: Más despacio.
1: 42.
0: Sí, 706-4265.
1: 265. Perfecto, aquí está. Muchas gracias.
2: Así es. Muy bien, Margarita, pues ahí quedaron los saludos y ahorita te complacemos con la canción Recordando a mi estado con el grupo Acción Oaxaca. Y cuando son las 3:42 nos vamos a nuestro anuncio y regresamos con la música, o lo vamos la música y anuncio paisano. Estamos aquí con Mayordomía a Padre Jesús de Nazaret.
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0: bueno, recordando mi estado con el grupazo Acción Oaxaca y recordando a Artemio y a Miguel, los dos grandes vocalistas de este grupazo. ¿Les tocó ir al baile de Acción Oaxaca o no?
1: Pues varias veces hemos tenido la oportunidad de estar en los eventos de Acción Oaxaca.
0: ¿En serio? ¿Allá? ¿En el pueblo?
1: En el pueblo y aquí, de hecho, pues son amigos de nosotros, entonces mandamos saludos ahí para ellos. Y pues en la casa también tuvimos la oportunidad de tenerlos cuando
0: aquí colegio, aquí ¿no? Entonces no. Ellos ya son los hijos, sí, de los
1: van y bien, pero
0: son los hijos ya, ¿verdad?
1: Miguel hemos tenido también
0: con Miguel, sí. Ay, qué bueno. Pues no,
1: yo conocí también en persona, paz descanse, don
0: Artemio. Ay, fíjese, yo conocí a Miguel y Artemio hace 30-40 años, yo creo, allá en Baja California. Y pues ya los jóvenes ahora ya no los conozco, sí, pero conocí a sus padres por ahí en cuando iniciaron con el grupo Acción Oaxaca. Sí, no, hombre, ellos son los primeritos que empezaron los bailes en las colonias allá en la Baja con los paisanos oaxaqueños. Bien, pues estamos aquí con la mayordomía y estamos hablando acerca de este gran evento que van a tener de recaudación de fondo paisano. Y voy a la línea porque tenemos a Georgina Ruedas Mendoza. Muy buenas tardes, Georgina.
2: Buenas tardes.
0: Buenas tardes, paisana. Pues, ¿a dónde está escuchando usted?
2: En Madera, California.
0: En Madera también. Y bueno, pues, usted está hablando porque sí quiere ir a bailar, ¿verdad?
2: Sí.
0: Ándele, bueno, paisano, ¿qué dicen ustedes? ¿Qué pregunta le van a dar a Georgina para que se gane el boletito?
1: Pues que nos diga a ver qué, un nombre de un grupo, la banda que vamos a tener, a ver qué.
0: A ver, Georgina, ¿sí sabes más o menos la banda que van a estar ahí en esa fiesta, en este baile?
2: Ah, no, porque casi no los he escuchado, pero ahorita escuché la radio y dije, voy a llamar para ganarme los boletos, pero no sé los números de los grupos.
0: Ah, los nombres. Ah, bueno, pero se lo vamos a hacer fácil, porque aquí mis paisanos están con todo el cariño de que le quieren dar boleto a las mujeres que van a ir a bailar, sobre todo, ¿verdad? Dígame usted, ¿de qué pueblo es?
2: Es de Santa María Tindú.
0: Santa María Tindú, ah, bueno. ¿Y sí, si habla mixteco?
2: Casi no mucho, pero
0: poquito.
2: Muy poquito, casi no mucho.
0: Mande saludos, ahí le queremos escuchar.
2: En mixteco casi no puedo mandar saludos, pero no. En español sí mando saludos para todos los de mi pueblo, para Santa María Tindú y para mis hermanos y mis hermanas, y especialmente para el mayordomo Lorenzo Ortiz, que es mi vecino.
0: ¿Lorenzo Ortiz? ¿Quién sí, es? Levanten la mano. Bueno, Lorenzo, ¿qué dice usted?
1: No, pues, muchas gracias, Georgina, por ahora sí tomar tu tiempo y llamarnos, saludarnos aquí ahora sí en la radio, pues, muchas gracias, y pues, le vamos a dar su boleto y ya para que nos acompañen para el día
0: ya
1: del
0: evento. Ya tienen la información allá también, ya.
1: Sí.
0: Ya tenemos su información, Georgina.
2: ¿Está bien?
0: Le van a llamar para que usted esté en la lista.
2: Ah, está bien, gracias.
0: Ándele. ¿Alguna chilenita en especial que quiera escuchar?
2: Ah, quiero que me pongan una con la Banta Estrella.
0: ¿Banta Estrella?
2: Sí, por favor.
0: Ándale. Ya tengo el tema de Banta Estrella. ¿Se llama Santa María?
1: El son de Santa María.
0: El son de Santa María.
2: ¿Está bien?
0: Ándele, pues, para toda la gente de Santa María Tindú. Gracias.
2: Está bien, gracias.
0: Hasta luego.
2: Adiós.
0: Bueno, un aplauso para ella, que ya se ganó el boleto también, Santa María Tindú, y quiere la Banda Estrella. Pues mire, ya nos quedan escasos minutitos, paisano. Una dirección, teléfono, ¿con quién, cómo se van a comunicar los paisanos con ustedes?
1: Pues vamos a hacer nuevamente la invitación para todo el público, que nos acompañen al gran evento que será en Rancho Herrera de Madera, California, con Grupo Roedores, Banda Corona y El Orgullo de Tierra Mixteca. La dirección es el 16417 Avenida 18 en Madera, California.
0: Las comunidades que van a invitar, que participen,
1: pues
0: que
1: vamos a mandar un saludo ahí para las comunidades vecinas, que tenemos mucha gente que nos ha acompañado, el público de San Marcos de Garzón, San Isidro Zaragoza, Yucuquimi, pues muchas comunidades. Tenemos a los de San Martín y Tuyoso, que es una comunidad
0: región
1: que siempre
0: nos
1: ha apoyado mucho. Entonces también, sí, igualmente pues hacemos la invitación para todo el público que nos acompañe.
0: Muy bien, paisano, ¿a usted a quién quiere invitar? A ver.
3: Igualmente a nuestra gente de Guerrero.
0: A eso, la comunidad de Guerrero.
3: De
0: Guerrero,
3: de Oaxaca, de San Isidro, Zaragoza.
0: La gente de Jicayán.
3: De Michoacán. Coicoyán, de Michoacán también.
0: De Jalisco.
3: A todos los paisanos, o amigos que yo conozco, queremos que nos acompañen.
0: Eso, muy bien. ¿Usted quiere agregar algo, paisano?
4: Pues, como dijo aquí el mayordomo, estamos invitando a todos nuestros paisanos, pueblos vecinos, para que nos acompañen ya este sábado que viene, ya es nuestro evento.
0: Es el próximo sábado, ¿verdad?
4: Sí, este próximo sábado muy que bien. Viene, ahí los esperamos, están todos.
0: Y dé un número de teléfono por si alguien se pierde en camino y quiere hablar.
4: Claro que sí, mi número de teléfono es el AIRA 559-942-1778.
1: Sí, también pues vamos a hacer la invitación para que las personas que gusten ahora sí el sábado comprar alimentos oaxaqueños, vamos a tener la preventa de comida de lo que es el pozole, la barbacoa, tamales, todo va a estar desde las 7 de la mañana en la dirección 13902 Rodada 24.
0: La comida tempranito, hay que cargar la energía y luego ir al baile, y también allá va a haber también la cena, así que usted no va a sufrir ni por desayuno ni por cena, porque ahí va a estar la comida en venta.
1: Sí, ya para hay muchas personas que hacen sus órdenes, entonces si alguien gusta ya empezar a hacer una orden de comida, pueden comunicarse al 559-706-4265.
0: Muy bien.
1: Y al 559-718-7026.
0: Perfecto, pues ahí quedó la información, paisanos, y bueno, pues yo les voy a dejar la música, el son de Santa María, así se llama, pero se refiere a Santa María Tintú, paisano, Banta Estrella. Así que, pues gracias, paisano, por venir en la radio, muchas gracias, esperemos que la gente vaya, apoyen, y ya las personas que ganaron su boletito, pues ya recuerden darle su boletito, porque si no nos van a hablar para el próximo sábado.
1: Sí, no, sí, está bien.
0: Muy bien, muchas gracias, paisanos, por venir.
1: Gracias.
0: Y bueno, pues esto va a ser, ¿cómo se llama? ¿Se cambió? Vámonos. Aquí tenemos la música Son de Santa María con Banta de Viento Estrella.

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0: Bien, está usted escuchando Satélite Radio Bilingüe, ya son las 4:22, su amiga Natalia le sigue acompañando en este dominguito alegre. 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Pues bien, ahí escuchamos a que un domingo en
1: las vecinas,
0: un domingo en Islahuaca, ahí andaba en el ahí pues ahí en la plaza del pueblo de Islahuaca, y bueno, pues ahí nos están pues dando, ¿cómo se puede decir?, un recorrido mental de cómo son las fiestas de los pueblos, y sobre todo en este pueblo de Islahuaca. Y pues bueno, un domingo en Islahuaca, ahí con todo cariño para ustedes. Y ya antes de eso, escuchaba usted una canción con a cargo de Eclipse Norteño, Pueblos de Oaxaca, con Eclipse Norteño, ahí para la gente de Sola de Vega, así que se reporten por aquí si están escuchando. También escuchamos a Banda Los Sabinos, que también es una banda de por allá de Sola de Vega, así que saludos cordiales a toda la gente de nuestra región zapoteca por allí. Y también escuchamos un tema con los Ñanis de San Juan, de por allá de San Juan Mixtepec, así que tenemos mucha música, paisanos, y bueno, pues ahí está toda el repertorio. Y ahorita nos vamos a escuchar el grupo Desnudo, yo creo que Me Caso, porque Me Caso estaría bien. Mije, vamos a también escuchar Mije con la danza de la piña, más bien se llama el jarabe de a ver cuál vamos a escuchar aquí, Flor de Piña, ¿qué le parece? Vamos a poner Flor de Piña. Iba a poner Llévame Oaxaqueña, pero mejor vamos con Flor de Piña. Recordando que ya muy próximamente, pues también acá se celebra la Guelaguetza.

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2: El cuidado prenatal es clave para que la mujer tenga un embarazo y un parto saludable. 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

está escuchando Satélite Radio Bilingüe, La Hora Mixteca, y bien cuando son las 4:53 minutitos, y bueno, pues ya es hora de despedirme, paisanos. Pues muchas gracias por habernos acompañado a lo largo del día, empezando desde las 10:15 de la mañana hasta las 5 de la tarde, paisanos. Pues muchas gracias. 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Pues muchas gracias Crescencio en los controles, Joana en la línea de teléfono, y aquí estuvimos pues el equipo de La Hora Mixteca en este dominguito alegre, y pues ya le dejamos con esta última chilenita y nos estamos despidiendo de ustedes y hasta la próxima. Los queremos mucho y aquí los esperamos el próximo domingo.